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0: amigos, son exactamente ya las 8:15, mes de junio, mes de revoluciones, mes de cambios, mes de patriotismo. El día de hoy es el día, es un buen día, ¿no? Conmemoramos a Francisco Bolognesi, ¿no? Usado, vilipendiado, ayirionado, descafeinado, para convertirlo en el patrono de quienes hacen todo lo contrario, ¿no? De militares que tienen una entraña traidora, que tienen una entraña corrupta, que para nada son patriotas y que, por supuesto, son personajes que están al servicio de a quienes Bolognesi, ¿no? Contra quienes Bolognesi efectivamente luchó, ¿no? Esos políticos rastreros que desde esa época, como clase dominante, dominan el país. Bueno, es un día importante. Ya hemos visto algunos centros de votación, ya están votando, la gente está yendo, ¿no? La gente está yendo a votar, hay que ir a votar. De eso no nos cabe la menor duda. Pero este es un día que, a propósito, hemos escogido los temas de las que ustedes han escuchado, ¿no? Que expresa plenamente la situación que estamos viviendo. Esta democracia no es democracia, lo dijo el pueblo, lo convirtió en canción, lo convirtió en lema, lo convirtió en programa, lo convirtió en alternativa, y el día de hoy parece que debe plasmarse efectivamente ello. Esta democracia no es democracia, y si lo ponemos en términos de la revista neoliberal de economía The Economist, es una democracia híbrida. Una democracia híbrida que no es democracia, sino que avanza a ser más bien autoritarismo. Y cuando analiza estas cosas, Stephen Levinsky, dice, hay un pacto mafioso que desde el Congreso ha capturado las instituciones. Ha capturado el Tribunal Constitucional, la Junta Nacional de Justicia, el Ministerio Público, la SUNAT, Contraloría, la Defensoría del Pueblo, la SUNEDU. A ese pacto mafioso solo le falta capturar el Ejecutivo. Y el día de hoy, eso es lo que está en juego. Pero lo más importante es lo que dice Levinsky. Es de que esto, como dice la canción, no es democracia. Como dice The Economist, es una democracia híbrida. Esto no es democracia. Y si no es democracia, ¿qué es? Es autoritarismo, ¿no? Para utilizar esta jerga de los politólogos norteamericanos, aunque yo prefiero dictadura, ¿no? Sinesio López dice de que si eso se produce, recién estaríamos ante una dictadura. Es decir, si el pacto mafioso captura el Ejecutivo, recién estamos ante una dictadura. Por ahora estamos en el autoritarismo. ¿Ah? En lo híbrido, en esta que esta democracia no es democracia, ¿no? Pero agrega una cosa que me parece medular, ¿no? De que el Ejecutivo puede ser realmente el que propicie la división de poderes y generar los pesos y contrapesos necesarios para enfrentar lo que el pacto mafioso ha conquistado en el Congreso. Para desmontar las conquistas en el aparato del Estado, por ejemplo, el Tribunal Constitucional, ¿no?, que termina legitimando y legalizando todas las fechorías que ha hecho este Congreso, que termina legalizando y legitimando, por ejemplo, la que esta asesina, como Dina Boluarte, no sea juzgada, ¿no? O sea, eso. O lo que hacen en el Ministerio Público, que entre los corruptos se pasan, se echan champú, se echan detergente y aparentemente salen nuevecitos, ¿no? Si no, pregúntenle a Patricia Benavides, ¿no? O a Ladino, ¿no?, que cada vez que quiere aparecer impoluto frota la lámpara y le dice al genio, ponme limpio. Pero el genio le dice, ya, pero solo será por unos minutos y pues vas a seguir apestando, ¿no? Bueno, pero así es. Y eso está precisamente en este día, en estos momentos. El segundo escenario, entonces, que este es el que estamos relatando, siendo el principal, siendo el que en el cual se decide la gran batalla, en el cual tenemos que participar y en el cual, a diferencia de otros escenarios, hoy el poder reside en ti. Hoy el poder reside en ti. Hoy el poder está en tu mano, está en tu voto, y es el que va a determinar el destino. La derecha hubiera querido prescindir de esto, ¿no? Estos indios miserables no saben qué votar, ¿no? ¿Cómo no se pueden equivocar? Dice, en los lugares más alejados, donde están los indios más ignorantes, que viven en la época de las cavernas y que viven todavía de la caza y la recolección. Ah, cuando votan no se equivocan. Ni siquiera hay viciados, dice, ¿qué es esto? Dice. Y sin embargo, vamos a Miraflores, donde tienen alta instrucción, altísima instrucción en Harvard, en Stanford, en los colegios pitucos de Lima, de $5,000 la mensualidad, ¿no? Y se equivocan, ¿no? Hay viciados, dice, ¿cómo es posible, no? Entonces, eso no hace más que mostrar la estupidez de esta clase dominante blanca, española, ¿no? Blanca y estúpida, ¿no? Un poco más y se van a parecer a los nazis, ¿no? Pero ahí está, ¿no? El desprecio que se tiene, desprecio profundo, ¿no? Este aprista de Abanto ha sacado un video, ¿no?, que hace una mezcla entre lo que el día de hoy representa para los peruanos en la jura de la bandera, ¿no? No sabe cómo hace el sancochado, pero aparece el terrorismo, ¿no? Y encima de ello dice, pásale este video a tu empleada, a tu chofer, ¿no? Mire, fíjense, ¿ah? Fíjense, ese solo hecho de a tu empleada, a tu chofer, a tu jardinero, ¿no? Para que no cometa el error. ¡Qué imbéciles!, ¿no? ¡Ah, qué imbéciles!, ¿no? Esto es absolutamente descriptivo, ¿no? Si ustedes ven las últimas cosas que están haciendo, es muy, muy descriptivo. Esta derecha, estos personajes, ¿no?, que están allí. Bueno, como dice aquí Javier, hay una desesperación. Sí, pues la desesperación es mayúscula, ¿no? Leía ahí de que en el mercado el precio del sombrero ha subido. Y el precio de la naranja ha bajado, ¿no? Entonces, bueno, pues, ¿qué se puede esperar? No saben cómo controlar las cosas, ¿no? No saben cómo controlar las cosas, se les va. Aparece el hermano diciéndole que no va a ir contigo y que Bot o Bobby está en su corazón. No te sé que es Bobby, ¿no? En inglés, Roberto, ¿no? Está en su corazón, dice, ¿no? Aparece el hermano, Kenji, y dice que Roberto está en su corazón. El ex marido aparece con una puñilla con los colores del equipo contrario, ¿no? Entonces, y así, ¿no? Personajes como Pantaleón y las visitadoras de la Pantaleón, este Salvador del Solar, también sale y dice que su corazón no está con el pacto, está con el otro. Entonces, si comienzan a salir personajes así, ¿no? Hasta el propio Gil, eran todos, comienzan a definir el escenario. El único maricón es Nieto, ¿no? ¿Ah? El único maricón es Nieto, ¿no? Ya, pero dejemos allí al maricón, ¿no? Bueno, Arequipa ha tenido pues de derechistas, izquierdistas extremos. Bueno, y ahora tenemos maricones, ¿no? Entonces, estamos en la diversidad, obviamente, ¿no? Obviamente. Pero esto, lo que estamos relatando y que estamos describiendo, se va a jugar en todo el país. Hay un cambio de estado de ánimo importante. La derecha está apostando a todo. Inclusive en horas de la mañana, después se han hecho el desayuno con el chicharrón, con todo lo que saben hacer. Era campaña política abierta, descarada, ¿no? Ya no había más, ¿no? ¿Ah? Todo era una campaña abierta, descarada. Ya no interesan las formas. El Jurado Nacional de Elecciones está mirando a otro costado, ¿no? Y, por supuesto, los titulares el día de hoy de los medios seguro van a enfocarse en esta situación. No me sorprendería de que el día de hoy haya habido un atentado terrorista. No me sorprendería. No he prestado atención. Ayer he estado haciendo... claro, o delincuentes, ¿no? Que se han enfrentado. No me sorprendería. Porque es parte de la campaña. Ya en las campañas anteriores, cada vez que se acercaba a la segunda vuelta había muertos. Ah, atentados terroristas, el narcoterrorismo resucitaba y había muertos de policías y soldaditos, de estos criminales. Esa práctica ya la conocemos, ¿no? Ya lo quisieron hacer. Creo que fracasaron. ¿Ah? Creo que fracasaron, ¿no? Con esa masacre que hicieron estos jóvenes, ¿no? Aquí en Ayacucho ha sido, ¿no? ¿No? Entonces, bueno, pues, todo esto debemos tomar en consideración. Es que la estrategia tiene que ver sobre todo con las emociones. Si ustedes han visto la estructura que han sido planteadas en el diseño absolutamente profesional, bueno, tienen plata, ¿no? Viene de la corrupción, viene de los empresarios, ¿ah? O sea, hay plata, ¿no? Y puedes gastar un montón de plata, tener pantallas LED ahí para que te miren cómo bailas, cómo hablas, ¿no? Drones, ¿no? Generales que alquilas, ¿no? Para que estén protegiendo tus mítines, ¿no? La parafernalia, ¿no? De cómo tienen que vestirse, tragar la polita, o sea, es una cuestión muy norteamericana, ¿no? Los globitos, las banderas, ¿no? Los gorritos, todo eso, ¿no? Pero todo esto es plata. Todo es plata. Y, por supuesto, el tema no está enfocado, como lo decíamos hace unos domingos, en juntar gente. Solo en construir el escenario. Nada más. Porque el resto lo hace el juego de cámaras, el resto lo hace
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0: Lo hace el manejo de redes, pero también eso es plata. ¿Ah? O sea, el hecho que tengas una producción antelada de qué es lo que tienes que decir, de la forma de cómo te vas a parar, de la forma de cómo tienes que sonreír, la ropa que tienes que utilizar, todo eso es producción, ¿ya? Todo eso es producción. Y después, ¿no? Después de todo que se produzcan los mejores enfoques de las cámaras, inmediatamente salen los clips, y los clips van a ir al TikTok, van a ir al Red, van a ir al Facebook, o sea, ¿no? Al YouTube, ¿no? Todos esos clips. Y para que se viralice, no es que tienes una banda de delincuentes con uñas largas que están ahí apretando el botoncito, que los tienen. Pero es mucho más fácil pagar, ¿no? Es mucho más fácil pagar para que eso corra, para que llegue a usted, ¿no? Una, dos, tres, cinco, seis, siete veces, y de esa manera lo convenzan. Porque juegan a las emociones, en los enfoques, las sonrisas, todo está pensado en eso. ¿Y ustedes creen que ese asesor lo hace gratis? No, el que vino por Ollanta Humala le cobró $1,000,000, ¿no? $1,500,000, o un poco más, creo todavía. ¿Ah? ¿Y este cuánto le estará cobrando? ¿Ah? Que viene de la campaña de Trump. ¿Ah? Bueno, pero todo eso es para generar miedo y generar al Salvador o a la Salvadora en este caso. Entonces, también hoy nos enfrentamos a una campaña de miedo. A esta campaña de miedo hay que vencerla, hay que derrotarla, hay que aplastarla, hay que pisarla, ¿no? Como la serpiente, ¿no? ¿Ah? Como la serpiente, como el gusano, triturarlo en el piso, la campaña del miedo. Ese es, creo, el día de hoy, la naturaleza del voto. También es tiene en su naturaleza la esperanza, futuro. Y futuro para miles, millones de peruanos. ¿Ah? Y digo, futuro, ¿por qué? Porque hasta donde hemos llegado lo hemos hecho con nuestras manos. Los mineros artesanales lo han hecho, cavando, haciendo topos y logrando de seguro alguna riqueza, algún ingreso. Nuestros hermanos o nuestras hermanas de Andrés Avelino Cáceres, estando allí a partir de las 2 de la mañana, ¿no? Lo han hecho con ese esfuerzo, con esa convicción de que lo que están haciendo requiere también de Estado. No solamente de su sacrificio de 12 horas de trabajo o de 14 horas. Requiere también la protección, requiere también una legislación favorable que les exoneren impuestos, por ejemplo, ¿no? Que no solamente para los grandazos les exoneren de impuestos, sino también para ellos. Que les faciliten, ¿no?, la consolidación de sus plataformas comerciales.
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0: 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Así vamos a ver, igual, en esta nueva agricultura, también, ¿no? Digo nueva agricultura porque si vamos a ver a los valles, ¿no?, ya los rostros carosos han sido abandonados para tener el rostro cetrino del peruano. Y ahí hay una nueva racionalidad, una nueva forma de ver las cosas. Pero también requieren, pues, ¿no? ¿Por qué pensar solamente de que el Estado está al servicio de los grandes? Claro, este es su Estado, han construido su Estado, han hecho su constitución, han hecho sus leyes, tienen sus congresistas, bueno, han hecho todo lo que, ¿ah?, para capturar el poder y que les sirve ese Estado para ellos, para que los beneficie. Entonces, y dicen desde abajo, sí, estamos de acuerdo con la economía de mercado, pero no queremos que chorree y gotee, queremos igualdad. igualdad, en el sentido de que si a ti te exoneran $1,000,000 y nosotros queremos para que nosotros ahí nos exoneren $1,000,000. ¿No? Así de sencillo es. Y esa insurgencia viene ya de algunos años. Vendrá todavía más porque es indetenible. Va a adquirir nuevos rostros para más adelante. Va a tener un correlato político mucho más estructurado. Pero ya se nota que pisan fuerte. Ya se nota que pisan fuerte y que no están dispuestos a la mansedumbre, no están dispuestos a la resignación, no están dispuestos a callarse. Tienen distintas formas de hacerlo. No reproducen las estrategias sindicales. Ellos están en otra onda, están creando otras cosas. Y eso les da mucho más miedo a los dueños del jamón, a los dueños del poder. Les da mucho más miedo, ¿no? Y bueno, pues, eso va a significar, sea cual sea el resultado, digamos que avanzamos a ese cambio. La única forma de parar esto, este torrente, es de que liquides, es de que mates, ¿no? Es la única forma, no hay otra. Vamos a escuchar un comentario, una llamada, para dar paso a este mes de junio, mes de revoluciones, y vamos a escuchar dentro de un rato algunos temas, pero también un poema de Las Eras de Junio de Jorge Vacacorso, que rememora la revolución del 50, y también tocaremos algo del Arequipazo, para ir preparando el escenario. Buenos días, lo escuchamos.
2: Buenos días. Mire, hay un dicho que dice, dale poder al indio, y algo más dice, no, ese dicho. Entonces, es lo que ellos tienen miedo. No quieren compartir la riqueza, no quieren compartir la naturaleza, el país, la vida. Entonces, porque tienen miedo, en la práctica tienen miedo eso. Pues que no quieren darle poder al indio. Gracias.
0: Bueno, pero en realidad ese es un dicho oligárquico, ¿eh? Que buscaba despreciar más bien de que si se le da poder al indio nos vamos a joder, ¿ya? Entonces era un dicho oligárquico, por eso los oligarcas siempre deberían tener el poder, porque estos son ignorantes, borrachos, coqueros, chachadores, no sirven para nada, ¿no? Entonces, pero era un dicho oligárquico. Vamos con la llamada, buen día.
3: Buenos días. Primero quiero dar mis saludos a todos los milicos, todos los tombos, todos los clasemedieros, toda la gentita, todos los chacareros como yo. Ya saben por quién voy a votar, lo he dicho desde antes y lo sigo sosteniendo, voy a votar por Roberto Sánchez, para que no me fastidien, ¿no? Pero quiero comenzar con esta parte, ¿no? Bobby Belmont, que al final apoyó. Y voy a repetir lo que he dicho desde hace meses, ¿no? Nadie agradece una patada en el culo. Por eso, pues, le está pasando lo que le pasa a Keiko. Nadie te va a agradecer una patada en el culo. Has hecho un resumen histórico del comportamiento. Esto lo voy a decir el próximo domingo, no ahora. Pero quiero hacer un señalamiento sobre cuando estaba Velasco, ¿no? Por la narrativa histórica que todos escuchamos, nada, el Lazo se levanta un día y hace un golpe de Estado, como si los demócratas no hubieran hecho nada. Viene Fujimori y hace un golpe de Estado. Los apristas lo traicionaron a Belaunde por la reforma agraria, ¿no? Todos sabemos eso. Los que hemos leído historia un poquito, saben lo que ha sucedido. Con el gobierno de Alan García número uno,
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3: El terrorismo. Pero los demócratas son libres. Para finalizar en estos días, hazle entender, pues, a un comunista que han pasado 50 años. Hazle entender a un comunista que ya nos estábamos industrializando. Que industrializar nuestros concentrados no es, pues, estrictamente industrialización. El resto también es industrialización. Abran, pues, los ojos para cuándo, ¿no? Acá quiero hacer un análisis Yo, tú, Elías, sabes que yo no veo a los analistas, yo veo los tarotistas, y hay una de Jessica Canseco con Roberto Grando, ¿no? Están tirando sus cartas, y hay una parte emocionante como a medio esto, ¿no? Y Roberto Grando le dice a Yossi, ¿y qué va a hacer este nuevo gobierno de Roberto Grando? Bueno, se va a dedicar más a, ¿cómo se llama?, a combatir la delincuencia. Pero eso a mí no me importa, la respuesta rápida de eso, y consciente también, ¿no? Todos los que han visto ese video, te apuesto que ahorita votan por Roberto Sánchez. Así de simple, así de sencillo. Eso sí demuestra cómo piensa la gentita de Lima, ¿no? Ya sigan los consejos de la gentita de Lima. El Estado somos todos nosotros. Ya lo vengo diciendo desde hace tiempo. Y eso es lo que vamos a empezar a... Bueno, lo que ya estamos construyendo. Y en cuanto al miedo, a mí sí me tiene miedo. Dionisio Romero me tiene miedo y no estoy bromeando. Gracias, Delia.
0: Muy bien, amigos, 8:41, si tenemos más comunicaciones, ¿no? Para, por supuesto, dar sus opiniones, ¿no? Estamos con una nueva comunicación, buen día, lo escuchamos.
4: ¿Aló?
0: Sí.
4: Sí, buenos días, señor Elías Rojas. Señor Elías, sabemos que usted es un sociólogo notable porque ya se le ve por las pantallas. Y también usted es abogado, ¿no? Y sabemos como usted, una persona que es de la capacidad intelectual, no solamente tiene que estar los medios o los medios radiales para tratar esa campaña. Nosotros, las personas que sabemos pensar un poquito más, quizás no tanto como usted, podríamos ser intelectuales, pero necesitamos un análisis filosófico, el porqué de las cosas. Hace rato un oyente llamó y dijo que al indio dale el poder, verás lo que pasa. Mire, quien le habla también es un indio, ¿no? Pero hay que tener mucho cuidado porque estamos viendo las experiencias que están pasando en todas partes del Perú. El indio no tiene todavía esa capacidad, esa longitud, como tienen otros países grandes dirigentes, ¿no? Como el caso de Mujica, López Obrador. Pueden caer en la trampa fácilmente. Yo los digo, los palpo acá con los dirigentes indígenas, no, se han convertido en traficantes. En la radio de Ambalivia han dicho, ¿cómo han podido juntar tanta gente por allá por Puno? No sé en qué parte, Dios quiera que no habrá sido en Juliaca, pero mire, cantidad de personas apoyando a esta miserable, a esta porquería llamada Keiko Fujimori. ¿Cómo lo hicieron? Hay que tener mucho cuidado con los dirigentes, porque tienen también las mismas debilidades, no por el hecho que sean indios, van a tener no cualidades, también tienen debilidades como cualquier otra persona. Y los que han jodido casi todo Puno y Juliaca fueron justamente los dirigentes indígenas, porque entran con frases, ¿no?, del izquierdismo, del populismo. Entonces nosotros quisiéramos que usted haga ese análisis, ¿por qué está pasando esto? Porque fácilmente ya no hay nada que ya descubrir. La última opción, y se ha descubierto el caso de Jaime Quito. Ahí tocaba Jaime Quito cómo se ha entregado, ¿no? Quizá muchas personas no lo saben analizar, pero cómo le ha gustado el dinero fácil. Y vería usted cómo se han organizado ahora. Mire, y es tan ocioso que no deja su ociosidad, y está en todas las campañas de JP. ¿Qué ley ha sacado a favor? No, eso yo quisiera que usted lo analice.
0: Muy bien, muchas gracias. Yo creo que más bien Jaime Quito tuvo la perspicacia y el tino de ubicarse adecuadamente, ¿no? Y eso indudablemente requiere conocimiento. Pero sobre ese tema vamos a hablar más adelante, vamos a dejar esos temas para el análisis posterior. El día de hoy, la última llamada para conversar sobre junio. Adelante.
5: Indudablemente que usted como sociólogo tiene fortalezas. Y de acuerdo a los pocos conocimientos que yo tengo de la sociología, hago la interpretación en el sentido de que indudablemente este es un proceso que se ha fortalecido desde la época con Castillo. Después de la pandemia se reflejó con bastante claridad la situación social. Ahora, en este proceso electoral en 12 regiones ha ganado Sánchez, y propiamente es la misma manifestación sociológica de un rechazo del abandono del Estado a los pueblos de las regiones. Entonces, eso es lo que se está manifestando ahora. Indudablemente la derecha en estos 50 años ya no, su tipo de alienación se ha ido debilitando, más que todo en la televisión.
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5: Y simplemente la realidad social está más fuerte de lo que aparece en la televisión. Usted como sociólogo, ¿cómo ve? ¿Usted cree que es una esterilización del reflejo que pasó en las elecciones donde ganó Castillo? O sea, simplemente la derecha no ha sabido estructurar un sistema de pensamientos para alienar más a la gente, porque más ha sido el estado de necesidad que la publicidad en la televisión, etcétera, etcétera. Su opinión, sociólogo.
0: Lo podemos trabajar esto para el próximo domingo, pero algunas pinceladas rápidas. El proceso electoral del 2023 es el proceso electoral más amarrado de la historia del país. Es el proceso que ha sido pensado más en términos al milímetro, decirlo así. Desde el momento que dijeron de que los candidatos tienen que estar afiliados 2 años antes de las elecciones o 1 año antes, ya prácticamente

utilización del Senado regional y en los lugares donde ellos ganaron el 2021. Esas cuestiones no salieron, no cayeron del Espíritu Santo, fueron planificadas, fueron hechas así de esa forma. Entonces, cuando comenzamos a ver la sábana que se plantea, también fue pensada precisamente para el error, para facilitar, ¿no?, de que en ese error, en el voto viciado, en el voto blanco, en el ausentismo, también ellos puedan efectivamente con la fórmula matemática, teniendo un resultado electoral en relación al universo, ¿no?, total de los votantes en el Perú, puedan obtener, puedan inflarse en más del doble, ¿no? Si no vean los resultados del Senado, ¿no? Tiene el 33%, el 34%, ¿no? ¿No? De representación en el Senado, lo cual no es precisamente el porcentaje que sacaron de votos. Eso también estuvo pensado, estuvo planeado. Estuvo pensado siempre de que esto era una polarización derecha-derecha. Y ahí fracasaron. Es ahí donde se produce la ruptura. Pero casi lo logran, ¿no? ¿Cuánto ha sido la diferencia entre Sánchez y el Cuchi? Así mínima, ¿no? Entonces, la estrategia efectivamente podía efectivamente funcionar, estuvo funcionando y estuvieron trabajando precisamente en ese, con ese tipo de cosas. Entonces, y lo segundo es de que la captura de del aparato del Estado es una captura de poder que incide precisamente en el proceso electoral. No, es que solamente es el ejercicio del poder en sí mismo, en las áreas donde se desenvuelven, sino tiene que tener incidencia en el proceso electoral. Y lo tuvo. Y lo cuarto o lo quinto tiene que ver precisamente con la construcción del relato, del discurso, de la narrativa que ellos precisamente han ejecutado. Y han sido, digamos, muy eficientes en el manejo de redes sociales, ¿no? Por ejemplo, candidatos que no tenían presencia en la calle terminan teniendo altísimas votaciones. ¿Cómo se explica eso? ¿Ah? Solamente el manejo de redes. Pero en el manejo de redes tiene que ver sobre todo con la forma de cómo te conoce a ti. O sea, hoy puedes hacer una campaña absolutamente personalizada. No, vas y compras a Google, compras a los dueños de estas redes que utilizamos todos, y allí van a sacar nuestro perfil. ¿Qué tipo de mujer te gusta? ¿Qué tipo de ropa te gusta vestir? ¿Qué te gusta leer? ¿Qué tipo de televisión ves? ¿Qué te emociona cuando ves algunos temas en TikTok, en redes sociales? Si eres lujurioso o no, o eres pacato o no, todo te lo sacan. Cada uno tiene su perfil, cada uno tiene su ficha. Entonces, por lo tanto, la utilización de eso es una herramienta electoral de enorme poder. Porque al saber efectivamente lo que piensas, tus gustos, tus emociones, tus saberes, te van induciendo y el algoritmo te va planteando efectivamente lo que tú deseas y te van manipulando. Si no tienes la capacidad para discernir eso, terminas votando como el algoritmo quiere o como ellos quieren. La sofisticación es enorme. Entonces, ¿no? Estamos ante el proceso electoral más amarrado, más pensado en la historia del país, más planificado. ¿Ah? O sea, aquí no hay ninguna casualidad. Por eso es meritorio lo que va a pasar el día de hoy. Por eso es importante, porque algo que no se, como dije hace un momento, si ellos pudieran prescindir de que la gente vote, lo harían. Si pudieran prescindir de esto, lo harían. Pero para que se revistan de Radio legitimidad, más, tienen que pasar por esta formalidad. Y esta formalidad no necesariamente termina, actuando dentro de la planificación. Se desenvuelve en el terreno, pues, que no les gusta a ellos, pero que está presente.

0: Es el viejo topo del que hablaba Marx, la lucha de clases, ¿no? Aparece, ¿no? Algunos, como lo han señalado los sociólogos recientemente, tenemos una lucha de clases hoy molecular. O sea, no se expresa en las grandes manifestaciones, en las con grandes confrontaciones ideológicas, pero sí se te enfrenta en el terreno de lo cotidiano. Por eso hablan de la lucha de clases molecular, ¿no? Donde se notan efectivamente las diferencias, donde se cae esa palabrita, yo vivo de mi trabajo, porque al final de cuentas encuentras de que el otro tiene mayores beneficios, de que el otro tiene mayores protecciones, de que el Estado le da subsidios, de que el Estado le exonera impuestos y tú que trabajas 14 horas y te sacas la mierda, no tienes absolutamente nada. En ese terreno descubre las cosas. Como diría Vallejo, por experiencia vivida. Entonces, creo de que por eso es mucho más urgente, mucho más importante lo que pasa el día de hoy. ¿No? Tenemos la gran posibilidad. Yo creo que sí, ¿no? Si, como dice la lista del mercado, ¿no? El sombrero ha subido de precio. Y la naranja está bajando, ¿no? Entonces, si eso es así, extraordinario. Bien, amigos, solamente vamos a ver si nos alcanza el tiempo. Este es uno de los poemas más largos de este enorme poemario que yo recomiendo, ¿no? Recomiendo. A ver, parece que no vamos a entrar. Adelante, buenos días.
1: Buenos días. Mire, en este Perú y en este mundo encontramos a mucha gente que tiene sangre de oveja. Nació como oveja, creció y se muere como oveja. Está esperando que alguien lo gobierne, que le diga qué es lo que tiene que hacer. Y ellos obedecen, ¿no? Ese es el asunto. Cuando la gente se quite esa sangre de oveja y empiece a luchar por sí mismo, a cosechar por sí mismo, entonces esto va a cambiar. Pero si todavía siguen con esa sangre de oveja, ahí en esos movimientos religiosos, en todo ello donde dice cree y obedece mientras sus compinches se están robando, bueno, nos encontramos en esta situación. Pero si la gente empieza a liberarse de todo ello, a luchar por sí mismos, entonces todo esto va a cambiar. Y vamos a cambiar. Vamos a empoderar al pueblo.
0: Muy bien, muchas gracias. 8:55. Miren, el capitalismo que vivimos hoy genera vacíos. No hay la esperanza, se pierde y la resignación es cada vez mayor. Y la desesperación también, y tienes que encontrar lugares donde puedas sentirte en comunidad. Lo segundo que te incentivan es de que puedes ser el próximo Rockefeller, pues. Eso es por eso que ahora se llama la religión del exitismo. Hay una frase ahí, se me olvida, ¿no? Pero ya no es la religión de la resignación, sino es la religión ahora de que si pagas tu diezmo, Dios está viendo que pagas tu diezmo y te va a retribuir el doble. Entonces hay una racionalidad allí, y esa racionalidad dice de que si doy mi diezmo, entonces voy a recibir el doble, ¿no? Con mi trabajo, mi esfuerzo, ¿no? Entonces esta es una religión que fomenta aparentemente el éxito, ¿ya? Es un buen negocio, ¿no? Algunos le decía, ¿para qué estudia? No, conviértase en pastores evangélicos. Es un buen negocio. Pero lo que tenemos allí es de que la gente busca, porque cuando leía ese tema en el caso de Brasil, la gente busca cómo relacionarse, cómo tener una suerte de paraguas, una suerte de salvavidas que les permita enfrentar las condiciones de la realidad que le impone el capitalismo. Entonces, por eso surgen, ¿no? Por eso crecen como hongos. Ahora hay sectas, cualquier cantidad, no sé el nombre del vino del agua, ah, de espérame en el suelo, ¿no? Algo así, ¿no? Entonces hay sectas en un montón ahora. Pero todos actúan con ese mismo modus operandi. Ya está los autores conservadores del clero católico, ¿no? Entonces, pero eso se tiene que trabajar a partir precisamente de la forma de cómo cambia, cómo puedes hacer cambiar las cosas. Y esa forma de cómo puedes hacer cambiar las cosas requiere de organización. Hay una gran discusión que se produjo en el 70, 80, o antes también en la izquierda. ¿La conciencia viene de afuera o se forja desde dentro? Esa es una gran discusión, pero si se forja desde dentro, entonces somos capaces de producir teorías, somos capaces de producir cambios en nuestra forma de pensar. Entonces, el gran Lenin decía de que desde dentro solamente podemos producir un pensamiento de orden reivindicacionista. Para ponerlo en términos sencillos, podemos plantear hasta el pliego de reclamos y podemos llegar efectivamente a pelear por el pliego de reclamos. Pero no nos plantearemos nunca un cambio por el poder, porque los instrumentos de dominación y alienación te impiden hacer ese tipo de cosas. Entonces, por eso la conciencia viene de fuera. Por eso la organización partidaria deviene importante. Esa es una gran discusión. Rosa Luxemburgo decía que no, ¿no? Pero bueno, no me voy a detener eso ahora. Sencillamente, nos vamos, vayan a votar. Recuerden, el sombrero está costando más y la naranja está bajando de precio. Nos vamos. Bueno, para el próximo domingo ya abordaremos el tema de la revolución del 50 y de la gesta de junio nuevamente. No, pero ¿qué tal ponemos esta democracia? No es democracia. Mejor. Creo que el momento es propicio para ello.
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3: Vamos a cantar todos juntos, gracias. Vamos.
4: Ahora vamos a cantar todos.
3: Todos juntos, por favor. Gracias, muchas gracias.

0: Muy buenos días, ciudadanos de Arequipa, ciudadanos y ciudadanas. Hoy día es un día muy importante para el país. Hay temas que no se pueden tocar por cuestiones de elecciones, pero en esta oportunidad vamos a dirigirnos más a temas de contaminación. Hay muchas cosas que los ciudadanos a veces por falta de tiempo o simplemente porque sus actividades tratan de otros temas, no tienen conocimiento de algunos términos o de algunas cuestiones importantes, que sin embargo las oímos todos los días, tanto en los medios de comunicación como en conversaciones, entrevistas, en artículos periodísticos, etcétera. Me estoy refiriendo a términos que voy a emplear de repente en estos momentos desarrollando un tema referido a la contaminación. Términos como, por ejemplo, PBI. La gente se pregunta, ¿qué cosa es el PBI? Se oyen por todo lado el famoso término de PBI, nadie sabe. Y mucha gente incluso sabe que es el Producto Bruto Interno de un país, pero no se sabe más de ahí. Otros piensan que el PBI es un dinero que recibe el Estado. Pero no es así. En realidad el PBI en un país es la suma de los ingresos de todas las actividades que se producen en un país, sean por agricultura, sea por minería, comercio, turismo, etcétera. Todas las actividades que hacemos en el país que requieren de un trabajo y generan un ingreso, todos esos ingresos se suman. Y ese es un dato económico que se tiene para ver cómo va el crecimiento o decrecimiento de la economía de un país. Eso es el PBI, para eso sirve, para medir, es como un termómetro para medir la temperatura económica de un país. No es dinero que recibe el Estado, ni ninguno de nosotros en particular, ni ninguna institución, es un dato económico nada más. Con ese dato podemos saber si un país crece de un año a otro o si decrece. Con ese dato sabemos si es necesario invertir en un campo o en otro de la economía. Para eso sirve el PBI. Es un dato económico nada más, pero es muy importante para saber cómo avanza un país. Pero sin embargo es más importante saber que el desarrollo de un país está medido en dos aspectos fundamentales. A veces creemos que el desarrollo solamente es el ingreso en dinero de un país, que solamente se mide o se ve si es que hay mucho dinero, pero no es así. Se divide en dos aspectos, que es el desarrollo económico, que es realmente que tiene que ver mucho con los ingresos y el dinero. Y el otro aspecto es el desarrollo humano. Una sociedad, como la sociedad peruana o cualquier otra sociedad de cualquier país del mundo, se mide de esa manera. Si tiene desarrollo humano y desarrollo económico. Por un lado, el desarrollo humano está muy ligado, por supuesto, al desarrollo económico, porque si no hay dinero, si no hay ingreso, es difícil poder generar desarrollo humano. El desarrollo económico está fundamentalmente basado en todo lo que es el ingreso por las actividades económicas, actividades humanas que generan dinero, que generan bienes, servicios, y que al final también vienen a formar parte de lo que llamábamos el PBI en antes. Entonces, el desarrollo económico de un país es muy importante. Y está sosteniendo de alguna manera también el desarrollo humano. El problema es que a veces un país tiene un desequilibrio en ese aspecto y se dedica más o se da mayor importancia al desarrollo económico y se deja de lado el desarrollo humano. Esos dos aspectos económicos tendrían que estar equilibrados. ¿De qué sirve que tengamos un país En este caso, por ejemplo, el Perú, que tiene muy buenos indicadores económicos, su desarrollo económico está muy, muy adelante, está muy bien, incluso mejor que muchos países de la región en América Latina. Se habla mucho del Perú, que va en piloto automático, que normalmente otros países vecinos y países del resto del mundo van muy mal y el Perú va muy bien en sus números. Pero ese desarrollo económico, esos números de PBI o otros indicadores a veces son engañosos, porque en realidad uno sale a la calle y en la vida diaria uno ve y se pregunta, ¿no? ¿Por qué se habla de tanto desarrollo económico y sin embargo salimos a la calle y vemos pobreza? El incremento de ambulantes en las calles de todas las ciudades principales del país, la inundación de taxis en todas las ciudades, ese caos que se ha generado por ese movimiento casi desesperado de la gente por buscar un medio de vida, no es, al parecer, o ante los ojos de la gente, un desarrollo económico fuerte. De otro modo, la gente tendría una mejor condición de vida. Entonces ahí nos damos cuenta que el desarrollo económico en números puede estar muy bien y el desarrollo humano muy mal. El desarrollo económico de esos grandes números que vemos normalmente responden al ingreso de las grandes empresas, de las grandes inversiones nacionales y sobre todo extranjeras. Pero ese dinero no lo ven los peruanos de a diario. No lo vemos. Las inversiones son grandes, pero tienen mucho componente tecnológico importante, y eso hace que cada vez haya, a pesar de que hayan grandes empresas, no haya muchos puestos de trabajo. Entonces uno se pregunta, ¿de qué sirve que haya desarrollo económico y grandes números y muchos países alaban al Perú porque dicen que bien le va en economía, pero sin embargo los peruanos no la vemos, no vemos esa economía, no vemos ese crecimiento, y lo único que vemos es un país que tiene subdesarrollo? Por eso siempre se dice que somos un país subdesarrollado, pero básicamente estamos subdesarrollados en el aspecto humano. El aspecto humano tendría que verse desde el punto de vista de desarrollo en educación, desarrollo en todas las actividades en que los seres humanos pueden hacer que sea mejor su vida diaria, pero no lo vemos. Ese tema está muy ligado a otros aspectos del desarrollo económico y el desarrollo humano, y hoy quería dedicar un poco este tiempo a ver ¿cómo influye la contaminación en el crecimiento y el desarrollo económico y humano del Perú? En general, se parece mucho a todo lo que sucede en América Latina en este momento. En América Latina, nosotros tenemos un sector de la economía que se desarrolla, básicamente. Se consideran que son tres aspectos, tres grandes sectores económicos que debe desarrollar un país, que es un sector primario, un sector secundario y un sector terciario. Es importante encontrar que un sector primario es todo lo que es explotación de recursos naturales, que es lo que hace el Perú. Y también hay un sector secundario que es el sector industrial, cuando un país llega a industrializarse, y un elemento terciario, un sector económico terciario, viene a ser cuando un país desarrolla tanto que ya se vuelve, de sus actividades son de servicios. Eso es algo que tenemos que tener muy presente, porque si nos damos cuenta, dentro de estas tres clasificaciones, el Perú está dentro de un país del sector económico primario. Nosotros no tenemos en el Perú más allá de explotación de recursos naturales. Aquí no se industrializa prácticamente nada, solamente se embalan productos que ya vienen industrializados de otro lado, se ensamblan cosas que ya se hicieron en otro lado, Incluso la industria del calzado y de prendas de vestir, que tanto se habla en el Perú como Gamarra, emplea la mayor parte de sus productos o sus telas o materiales a base de telas y otros elementos venidos de otros países, como principalmente China. Y así toda la industria peruana está basada en cosas que no se hacen aquí. Vienen ya, en buena cuenta, en parte ya hechas. Eso no es tener una industria, eso es una parte de la industria, pero no es una industria propia. Entonces nosotros solo somos del sector primario, que es el sector de extracción de recursos naturales básicamente. No tenemos industria y menos tenemos grandes servicios que podamos vender. Países que tienen ya desarrollada su economía o su estructura, como países de Europa, por ejemplo, ellos no solamente extraen sus recursos naturales, también tienen industria y también tienen venta de sus servicios, producción de servicios, que es lo que hace que un país sea realmente económicamente desarrollado. Este desarrollo va a ser como el cimiento para el desarrollo humano posterior de un país. Como decía, el tema, para centrarlo, es de contaminación en el Perú. El hecho de que nosotros explotemos los recursos naturales en el Perú como centro de la economía nacional hace que tengamos un país que está afectado por esa contaminación, principalmente por la minería y en la agricultura y la pesca, y en todo eso hay determinados grados de contaminación, pero básicamente en la minería. Nosotros podemos decir que los sectores económicos de desarrollo están muy comprometidos en estos aspectos.
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0: Lo que tenemos que ver en el Perú es tratar de tener estos tres sectores económicos desarrollados, pero no lo vamos a poder lograr mientras otros países y las inversiones de afuera son tan grandes que lo que invertimos nosotros en nuestros países queda casi minúsculo. Vale la pena hablar de la contaminación, sobre todo en la minería. La minería necesita grandes capitales para su desarrollo, capitales que el Perú no tiene. Nuestro sector privado no puede abarcar las inversiones enormes que necesita la minería. Por eso es que el país necesita inversiones venidas de afuera, de países desarrollados, de grandes capitales que puedan invertir en el Perú. Lo mismo sucede en los demás países de América Latina. Todos los países tienen el mismo, digamos, la misma estructura. Incluso podría decirse el mismo problema. La contaminación que ejerce la minería podría decirse que es, al final, sacando cuentas, mayor en cuanto al perjuicio que deja al país que los beneficios que nos deja. Por eso se puede cuestionar un poco el crecimiento económico basado en la extracción de recursos naturales y en este caso de la minería. Porque la minería nos deja dinero al país, pero es solamente en algunos impuestos pequeños y algunas regalías. Eso es lo que deja la minería en el Perú. O sea, el Perú no vende sus minerales por el peso que tienen, por la cantidad de oro o de cobre que tiene. Es un referente de repente, pero básicamente es solamente por regalías, pequeños impuestos. Y si uno lo compara con todo lo que deja la contaminación de esa extracción de productos mineros, en realidad el Perú no solo no recibe nada si sacamos esas cuentas, sino le quedan debiendo al Perú. El Perú pierde. Tomemos en cuenta que los minerales que se llevan del Perú son minerales que nunca van a volver. Son recursos que ya se quemaron. Puede incluso pasar que un día de acá a 50, 70 años, nuestros descendientes, o sea, los hijos de sus hijos, ya no van a tener acceso a esos minerales porque ya no van a existir. El cobre ya se lo habrán llevado, porque ninguno de esos recursos es eterno. El oro tampoco va a quedar. Y así, si sacamos la cuenta de todos los minerales que se llevan, ya no van a quedar aquí. ¿Qué van a industrializar en el Perú en el futuro si se llevan todo? Pero en todo caso, también saquemos la cuenta de que esta contaminación, que supuestamente la minería legal tiene muy controlada, porque ellos tienen tecnología para poder evitar la contaminación, según ellos, ponen unas geomantas, tienen formas de guardar sus relaves para evitar que lleguen esos tóxicos a los ríos o estén en el aire, pero eso solo dura un tiempo. En 50, 70 años, esos materiales que están supuestamente cuidando de que no se vaya a esparcir esa contaminación, todos esos materiales se vencen, tienen fecha de caducidad. Y cuando ocurre ese día, toda esa contaminación que está ahorita retenida de esa forma, tarde o temprano se va a liberar. Y se libera en las aguas subterráneas, se libera en los ríos, y afecta a la fauna, a la flora y fundamentalmente a los seres humanos que están en las ciudades, que están en diferentes puntos del país, porque necesitan beber agua. Muchos de ellos no se dan cuenta, pero incluso el aire está contaminado. Yo creo que incluso en Arequipa, si hacemos un análisis del agua que tomamos, tiene contenidos ya de arsénico, plomo y otras cosas, porque hay pequeñas minas y minas grandes cerca de las fuentes de agua. En el aire que respiramos deben haber contenido de minerales o tóxicos. Si ustedes ven en su casa, no dejan pasar ni un día y hay polvo sobre la cocina, hay polvo en la sala, hay polvo en los autos. Habría que analizar si ese polvo tiene contenidos tóxicos, porque que yo recuerde, hace años siempre ha habido polvo, pero no de la manera en que tenemos hoy día. Podría ser que estemos respirando aire contaminado, e incluso donde cae ese polvo, de repente comemos algo y también nos estamos contaminando. Lo que quiero decir es que la contaminación que deja la minería, al final, haciendo las sumas y restas, quedan debiendo al Perú. Lo que dejan es muy poco. Por otro lado, quería decir que la contaminación, incluso la que hay actualmente en el Perú, podría valer la pena si es que ese dinero que ingresa por minería, esas regalías, a pesar de que no son suficientes y no es justo todo eso, tendrían esos ingresos un buen destino para ese desarrollo humano del que les hablaba hace un momento. Por ejemplo, para educación. Valdría la pena, incluso, que el Perú esté mal explotado, que se abuse, digamos, de estos grandes capitales en el Perú. Podría valer la pena si es que ese dinero estuviera bien invertido para el desarrollo humano. Pero no es así. En el Perú, gran parte del dinero que ingresa por minería y por otras actividades de grandes inversiones termina llegando a los bolsillos de corruptos, en inversiones en algunos pueblos, en obras sin sentido, sin dirección. Al final, gran parte de ese dinero se pierde. Entonces no tiene sentido tener el Perú administrado de esa manera. Tendríamos que tener una minería tal vez como la que está ahora, como digo, con todos los abusos y el problema que da, pero por lo menos si ese dinero se invirtiera bien. Personalmente soy partidario de que esa inversión debería estar focalizada en educación, porque la educación es lo que permite la movilidad social de un país. ¿Qué es la movilidad social? El hecho de que la gente que hoy día no tiene dinero para poder tener una mejor profesión, una mejor educación, con esos dineros bien invertidos del Estado, pueda tener una buena educación gratuita, tanto primaria, de secundaria, y sobre todo una gran formación técnica y universitaria. Eso es básicamente lo que quería decirles hoy, para que tengan en cuenta de que las actividades extractivas y contaminantes que hay en el Perú, tanto en la agricultura incluso y en la pesca, sí, puedan ser tomadas en cuenta de esa manera. Muy agradecido por su atención y podemos recibir llamadas posteriormente. Ahora les paso la palabra con el profesor Gilberto Aguilar.
2: Sí, muy buen día. Solamente algunos puntos que creo que son para complementar y después darle la respuesta a los oyentes o escuchar sus sugerencias. En el caso de la minería, ¿no? Mucha diferencia se hace entre la informal y la formal. Ambas son contaminantes, ¿no? Y en el rubro, por ejemplo, de contaminación de agua y suelos, ¿no?, con metales pesados, ¿no?, hay zonas altamente mineras, como en Cerro de Pasco, en el Cusco, en la provincia de Espinar, por ejemplo, para ponerles como ejemplo, tienen niveles alarmantes de plomo, arsénico, mercurio, en el agua y en los suelos, ¿no? Y esto evidentemente se transfiere a los habitantes de esos lugares. Incluso estos niveles que se tiene de contaminantes superan los límites, ¿no?, que dan seguridad, según inclusive la Organización Mundial de la Salud, ¿no? Ahora, el daño agropecuario es una enorme contaminación de ríos, ¿no? Por ejemplo, hay un río, el Yurayangaku, en Junín, las fuentes de Recuay en Ancas, el valle de Tambo, contaminado por el río Tambo, que sabemos que parece chocolate, ya no tiene ninguna posibilidad de mostrar claridad. Inclusive en Cerro de Pasco hay una laguna que era una de las fuentes de provisión para los seres humanos y para la agricultura. Hoy día esa laguna, una enorme laguna, es totalmente roja por la minería que ha botado sus desechos ahí. Entonces, esto afecta no solamente la agricultura, también la ganadería, porque los animales evidentemente no pueden beber esa agua, no pueden consumir pastos que están todos contaminados, los peces mueren, y el efecto en los seres humanos es sumamente preocupante. Ahora, si nosotros vemos cuál es el impacto en la Amazonía, ¿no?, donde hay una enorme minería aurífera, ¿no?, o sea, explotación del oro, es fundamentalmente en esta zona la minería no informal, no el pequeño minero, es una minería ilegal que saquea y maltrata y destruye la Amazonía. Es una enorme minería y es ilegal, y no hay ningún control por parte del Estado, ¿no? Y también, paralelamente a ello, existe una enorme deforestación, o sea, una tala indiscriminada por empresas ilegales, o que han conseguido sus licencias vía coimas, que están destruyendo nuestra Amazonía. Incluso estas empresas, entre comillas, lo que tienen bandas armadas que les sirven de protección y están asesinando con toda impunidad a los defensores de territorios amazónicos, a todos los líderes achánicas y todas las etnias que existen, han sido asesinados, ya superan el número de 40. Y hasta ahora el Estado no dice, esta boca es mía, y pone orden en ello, ¿no? Y hay que tener en cuenta que era para la extracción del oro se usa el mercurio en extraordinarias cantidades, ¿no? Son toneladas de mercurio en los ríos amazónicos, ¿no? Esto afecta a los pueblos originarios y contamina toda la cadena alimenticia, ¿no? O sea, esto es uno de los y lo peor es que no hay ninguna medida para proteger a los habitantes de la Amazonía, a los pueblos originarios, de estos grupos delincuenciales que actúan como empresas para destrozar nuestra Amazonía. Ahora, Es cierto que hay un programa de formalización y que estás caminando muy lentamente. Creo que ahí se tiene que tomar medidas firmes para poder realmente formalizar y eliminar esta minería ilegal. Ahora, si bien estos impactos son en el agua, los suelos, en la agricultura, en la ganadería, también tenemos pues impactos en la salud. Yo creo que acá es uno de los lugares de nuestro de acá América Latina donde no hay ningún control de todas las irregularidades que se vienen cometiendo, no solamente por la minería ilegal. La minería llamada formal de las grandes transnacionales también comete una serie de excesos y abusos, ¿no? Prueba de ello es que, a pesar de la oposición de la población del Valle de Tambo, esté el gobierno implementado que avance Tía María. Y no queda ahí. No están midiendo que incluso la Sauder tiene comprometido, su expansión va a llegar a Cocachacra y va a desaparecer, ¿no?, el pueblo de Cocachacra. ¿Cómo lo está haciendo hoy día Cerro Verde, que sigue avanzando con toda impunidad y contaminando acá en nuestra ciudad? No solamente es las poblaciones cercanas o los distritos cercanos. Podemos constatar, y a ustedes les digo, por ejemplo, que en la mañana hagan la prueba con ese polvillo y pongan el dedo y lo pongan al sol y van a ver que está brillando, y esto significa que hay partículas minerales que llegan a Selva Alegre, llegan a las partes altas de Miraflores. O sea, están contaminándonos a toda la ciudad. ¿Y qué significa ello? Que se reportan pues índices de intoxicación en las zonas donde hay contaminación minera. Hay problemas renales, ¿no?, respiratorios y afecciones neurológicas. O sea, todo esto se viene produciendo ante la vista y paciencia de los gobernantes en este país. Por eso es importante que haya un cambio en esta política y se defiendan los intereses del país, cuidando fundamentalmente el medio ambiente. Y ello lleva pues evidentemente a conflictos sociales, porque cuando los pueblos quieren asegurar su vida y su futuro, lo único que reciben es represión por parte de este gobierno. Entonces, para ponerles un ejemplo de cómo estamos tan mal, ahí existe el acuerdo de Escazú, que fue aprobado por el gobierno peruano en el año 2018. Esto es se llevó en Costa Rica, en la ciudad de Escazú, en Costa Rica, y es el primero que hay que realmente debería entrar en vigor desde 2021, y donde se cuida fundamentalmente y se protege al medio ambiente. Sin embargo, hasta la fecha, hasta hoy día, ya desde 1918 hasta el 2026, o sea, ya han pasado 8 años, y el Congreso no ha ratificado o aprobado esta firma. ¿Por qué? ¿Cuáles son los argumentos? Dice que impide las inversiones, pero sí es protección de la economía o de la Amazonía. ¿Qué inversiones mineras o de empresas madereras puede haber en la Amazonía cuando lo que necesitamos es proteger nuestra Amazonía y usar racionalmente todo? No, los señores se les ocurre que no debe haber, o no aceptan o no ratifican este convenio, porque está detrás de ello hay intereses de grandes empresas transnacionales, y también hay sectores como la CONFIEF, la Sociedad Nacional de Industrias, que han dicho que no se debe firmar porque permitiría, ¿no?, el control de instituciones internacionales, ¿no?, de instituciones internacionales en la soberanía de nuestro país. Se han puesto patriotas de la noche a la mañana, ¿no? O sea, no quieren que haya ningún control, porque si no, es intervención de los extranjeros en nuestra patria, cuando ellos mismos son los primeros que han vendido y han regalado nuestros recursos naturales, ¿no es cierto? Entonces, con este acuerdo, lo que había es el derecho a solicitar por parte de todos los habitantes, a solicitar y recibir información de manera oportuna y transparente, qué es lo que está ocurriendo en la Amazonía. También te había derecho a participación ciudadana, para ser escuchados en estos procesos donde se toma decisiones sobre cómo se debe ver la situación del medio ambiente, ¿no? Y hay un acceso a la justicia, garantía de mecanismos legales, pues, que sean efectivos para resolver los daños medioambientales. Entonces, todas estas cosas creo que tenemos que tenerlas en cuenta para defender el medio ambiente, que, como lo ha dicho Roger, es ya clave en este momento para poder tener un futuro mejor. Los oyentes que deseen intervenir pueden llamar al fijo, al número fijo, que es 054-6251-74, o al celular 974-974-1064. Adelante el oyente que está en línea.
3: Muchísimas gracias, muy buenos días, señor Gilberto Aguilar. Señor economista y su compañero también de trabajo,
2: Roger Carpio, es agrónomo.
3: El señor ingeniero agrónomo, efectivamente, totalmente de acuerdo con usted, también hartamente conocido en el aspecto económico. La verdad, lo que están diciendo es la realidad que vivimos. Pero para no extenderme mucho, realmente en el país, para mí, está de cabeza el país, en todo aspecto, político, económico, ¿no?, administrativo. Este país necesita refundar, necesita que las leyes sean totalmente adecuados, defendiendo nuestra identidad nacional, defendiendo, así como ustedes acaban de decir, nuestros recursos naturales, y la gran transformación, el motor de desarrollo de un país con visión, que engloba mucho esa visión. Si un país así como estamos, ya lo dijeron, primario exportador, no lo voy a repetir, ¿de qué nos sirve tener nuestros recursos? Somos ricos en todo, recursos naturales, como ningún otro país, ¿no? Ni el mismo propio Estados Unidos. Un microclima, el 80% del microclima en el mundo tiene Perú. De todo eso, ¿de qué nos sirve que somos platudos y somos pobres? Seguimos siendo pobres. Cada uno salimos, nos recurseamos nuestra carretilla.
2: Por favor, a ver si resume. Le voy a pedir una pequeña intervención, a ver si resume su opinión, porque hay otros oyentes en espera, si fuera tan amable. Sigue usted, sí, continúe.
3: Termino diciendo, necesitamos un motor de desarrollo. ¿Cuál sería ese motor de desarrollo? Si no hay eso, seguimos igual. Muchas gracias.
2: A usted por sus opiniones y sus aportes, muy amable. El oyente que está en línea, adelante, por favor.
4: Sí, muy buenos días. Muchas gracias por la participación. Y con esto definitivamente preguntar lo siguiente. Al tener una concepción ideológica marxista del socialismo con una transición al capitalismo, al comunismo o fase superior, en donde la fase superior indica la abolición de la propiedad privada, desaparición del dinero y la mercancía y distribución por necesidad. Pregunta es, ¿hay empresas socialistas a sabiendas que esto no podría tener razón de ser porque iría contra sus mismos principios marxistas? ¿En el mundo existe alguna empresa capitalista, socialista, que haya hecho una contradicción de sí mismo? Muchas gracias, buenos días.
2: Muchas gracias por su intervención. Hay otro oyente en línea, adelante, por favor. Sí, adelante el oyente que está en línea.
5: ¿Aló?
2: Sí, adelante.
5: ¿Aló?
2: Sí. Adelante.
5: Buenos días.
2: Muy buen día, adelante. Lo escuchamos.
5: Sí. Sí, muchas gracias. Hay muchos que necesitan a Cerro Verde sobre la contaminación y el tanque en Cerro Verde. Yo le digo a usted que la única forma es aplicar las normas que da el Ministerio del Ambiente, la zonificación ecológica, económica con sus dispositivos, y no son aplicables en este momento por organizaciones que están bien comprometidas con la minería. Yo no sé hasta dónde va a ser este alcance, pero la población se está perjudicando con la contaminación. Muchas gracias.
2: Ya, muchas gracias por su intervención. Si hubiera otra llamada. Bien, no existe otra llamada. No sé si contesta. Sí, va a contestar el compañero Roger Carpio.
0: Sí, las normas que hay para controlar la contaminación en el Perú en realidad están muy acomodadas a la conveniencia de las empresas que vienen a invertir al país. Esa sería la respuesta que yo le doy al oyente.
2: Sí, y aparte de ello, dice el amigo que defiende, o bueno, vamos a dar paso a la llamada y posteriormente vamos a dar las respuestas en forma global. Adelante, el oyente que está en línea.
6: ¿Aló?
2: Sí, adelante. Sí,
6: buenos días, señores periodistas. Bueno, para empezar, solamente, ya sabemos que tenemos que ser breve. Mire, señor, lo que acaba de decir el señor acerca del PBI no es así, no es como lo dijo el señor. La verdad de las cosas, acá en el Perú el PBI significa Congreso. Y esa brutalidad que existe en el Congreso son los que están jodiéndonos la vida, sean de izquierda o derecha. Mire, para ser más claro, a Jaime Quito, ¿quién cree usted que le ayudó para la campaña? ¿Y en qué sitio votaron casi al 90%? ¿No fue en las minas ilegales? ¿Se da cuenta? Entonces no solamente la realidad puede ser las corporaciones, sino también el clientelaje. No, el cliente es el que decide acá en este país. Tanto me pagas y tanto te... y vemos hasta dónde te ayudo.
2: Bien, le agradecemos su participación. El otro oyente que está en línea, adelante, por favor.
7: Buenos días.
2: Muy buen día.
7: Y también a los siguientes. El señor Pista ha intervenido diciendo de que en qué país o en qué país, digamos, se maneja una empresa socialista. Más o menos por ahí, ¿no? Pero aclaremos la cosa. Por ejemplo, en China rige una economía bajo el modelo, digamos, denominado socialista, con características chinas, economía de mercado socialista. De tal manera que en China se ha desarrollado una empresa, digamos, socialista, pero abismal, que no está en nivel ni los países, digamos, de Norteamérica, que tienen empresas grandes, empresas que se ha visto, pero actualmente que es un país que se preocupa industrializar su país, impulsar bastante industrialización y aparte de eso, darle calidad de vida a su gente, a su pueblo. Y es más, genera utilidad, miles y millones de dólares en China, el país China. De tal manera vemos también que genera miles de puestos de trabajo y es más, vende su mercadería a nivel mundial. Ese es un monstruo. O sea, Estados Unidos, que yo será pues 10 años más o menos, digamos, atrasado en este campo, ¿no? Entonces, que hablamos desde este punto de vista económico, veamos que realmente que también el Perú necesitamos nuestros recursos naturales, tienen que ser transformados, ¿no? Transformados y procesados y de tal manera, y vendemos pues al extranjero. Y también generamos utilidad al país, y con esa utilidad se construyen muchos puentes, digamos, carreteras que faltan. De eso se trata, ¿no? Entonces, yo creo que el señor Apista no tiene la razón. O sea, él sigue viviendo en su capitalismo, digamos, ya desfasado, ya que estamos en el siglo XXI. De tal manera, tenemos que pensar distinto, diferente. Tenemos que preocuparnos de, digamos, descontaminar, por ejemplo, nuestro medio ambiente, que han generado problemas esas mineras que han venido. Espero que nuevo gobierno que entre, que revise todas esas cosas, ¿no? Muchas gracias.
2: Sí, muchas gracias. Bueno, vamos a dar las respuestas y posteriormente vamos a recibir más llamadas. Roger, sí, adelante.
0: Sí, quería participar en la respuesta para el señor que mencionó el PBI. Lo que dijo él está correcto, pero en cuanto al PBI, yo solo quería dar una idea de lo que es la suma de todas las actividades que un país realiza en ingresos. no es un dinero que recibe el Estado o que alguien lo reciba, simplemente es un indicador para ver el crecimiento de un país o para ver si cómo se puede manejar la economía en ese sentido, ¿no? A eso me refería con el PBI.
2: Bien, en cuanto a lo que viene ocurriendo en nuestro país, evidentemente, y vamos a respuesta ya global, lo que dice el último oyente es cierto. Las opiniones, algunas tienen certezas y algunas pues tenemos discrepancias con lo que se opina. Primero, que no existe en nuestro país, ¿no?, realmente un ministerio que defienda los intereses en cuanto al medio ambiente. Todo está como prioridad, se lo han dado al Ministerio de Energía y Minas. Y Energía y Minas pues va a defender los intereses de los grandes señores empresarios de la minería, que son los que están destruyendo nuestro país. No tiene ningún control, inclusive, sobre la minería ilegal. Y prueba de ello es cómo en Madre de Dios hay una destrucción total. Y es que las leyes que se dan son totalmente, inclusive, favorables al gran capital extranjero. Entonces, eso es uno de los aspectos. Ahora, que se debe industrializar, es cierto. O sea, las cosas, hay que decirlas con claridad, ellos se están cargando todo. Y no reinvierten absolutamente nada en nuestro país. Lo cual amerita pues que se comiencen a revisar estos contratos que están haciendo tanto daño. Porque en otros países se genera los procesos de laminación y otros en la minería, generando industrias y generando

0: y nosotros, y en la economía de los hogares peruanos no se ve reflejado ello. Que estas mineras financian, es cierto, ¿no? Y esto porque justamente este Congreso ha dado leyes que no puede existir ningún control. No, hay grandes transnacionales que ya sabemos cómo financian, que inclusive grandes millonarios en este país, como el Grupo Romero, la Sociedad Nacional de Industrias, la CONFIEF, ¿no? En las investigaciones que se han hecho han financiado campañas de determinados candidatos, ¿no? O sea, si nos remontamos a los años anteriores, inclusive han estado denunciados, enjuiciados, pero acá la justicia pues tiene su sentido y orientación en defensa de los intereses de los grandes grupos de poder económico. Y finalmente, porque Roger también tiene que aportar en este aspecto, los procesos de empresas socialistas, ¿no? Como el caso de China, estas empresas son de los trabajadores, ¿no? Y van a tener propiedad de los trabajadores. El proceso es que todas estas empresas, todos estos grandes negocios tienen que estar en manos de los trabajadores. No hay ninguna contradicción. Y en este momento, por ejemplo, en China, el 97% de empresas estratégicas están en manos de los chinos, y el 3% restante son empresas mixtas bajo el control mayoritario del Estado. Es cierto que hay empresas privadas, son más o menos, ahora último está entre el 23% más o menos, pero se someten al plan nacional, al quinquenio, o sea, cada 5 años los chinos tienen un plan donde estas empresas se someten al proyecto económico del Estado y no hacen lo que les da la gana. Mercado siempre ha existido.
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0: Problema es si este mercado está por encima de las personas o si las personas y los gobiernos dirigen el mercado. Yo creo que ahí está lo fundamental. Y seguimos, si hay alguna duda, al amigo, me parece que es Sarabia, ¿no? Candidato, ex candidato del partido aprista, que se revise el prólogo del Capital, el del primer tomo. Ahí está efectivamente, inclusive no como adivino, sino como estudio de la ciencia, Marx decía todos los procesos y cómo el proceso de transformación al socialismo va a durar pues 50, 100 años, ¿no? Porque siempre existen rezagos y siempre existen los modos de producción anteriores, ¿no? Acá en el Perú hemos tenido ya desarrollo capitalista, pero antes de Velasco hemos tenido feudalismo. Y con capitalismo, o sea, esto es un proceso que no se da de la noche a la mañana. No sé si Roger quiere aportar o vamos.
2: Creo que hay una nueva llamada.
0: Sí, el oyente que está en línea. Adelante.
3: Sí. Muchas gracias. Bueno, lo que existe en China es un, llamemos, un poder burocrático estatal del partido. No existe como tal la propiedad del pueblo, la inmensa mayoría. Prueba de ello es que la casa en donde habita un chino no le pertenece, sino tiene que ser renovado cada 30 o 40 años por el Estado. En ese sentido, tampoco podría existir la empresa socialista, porque tiene que interaccionar con un mercado. Mercado en el cual, desde el mismo principio marxista, tendría que eliminarse de ese socialismo, ese comunismo, esa etapa superior que indica Marx. En ese sentido, bajo estas contradicciones del mismo razón de ser, una empresa socialista sería una utopía, porque al hecho de interactuar con empresas capitalistas en un mercado ya dejaría de ser razón de ser, llamémoslo, fiel a sus principios marxistas. Al respecto a la opinión, muchas gracias.
0: Muchas gracias por su intervención. Hay otra llamada, adelante el oyente que está en línea.
4: ¿Aló?
0: Sí, adelante. Adelante, lo escuchamos.
4: ¿Aló?
0: Sí, adelante, lo estamos escuchando.
4: ¿Se puede hablar?
0: Sí, adelante, ¿aló? Lo estamos escuchando.
4: Ya, aló, mire, yo quería decirles lo siguiente. Me parece que el amigo que habla cuando el tema de la economía socialista, Marx hablaba de los grandes medios de producción. O sea, no significa que en la etapa del socialismo va a desaparecer la microempresa, la mediana empresa. No, va a existir. Es un proceso de transición. Lo que cambia es que los grandes medios de producción pasan a propiedad colectiva. Eso, a propiedad de la sociedad, no solo de los trabajadores.

0: Sino de la sociedad, vale decir, empresas regionales, ¿no es cierto?, donde la propiedad participa, la sociedad civil, ¿no es cierto? Eso es lo que decía, es en un proceso de autogestión y autogobierno, a ese era el nivel de objetivo que se planteaba el capital. Ahora, segundo, en relación al tema ambiental, existe una ley que se llama la ley 28611, que es la ley general del ambiente. Esa ley es buena. Lo que pasa, y existe la ley, la ley 26821, que es la ley de protección de los recursos naturales, de aprovechamiento y sostenible de los recursos naturales. Y tiene su reglamento, que es el decreto supremo 087-2004 PCM. Eso no se cumple. Y no lo cumplen las autoridades, pero ¿de quién depende que lo cumplan las autoridades? De la sociedad civil, de nosotros. Es mediante la zonificación ecológica económica. Eso depende de nosotros y tenemos que exigir, por ejemplo, en el Valle de Tambo, meter los presos a todos sus alcaldes distritales, al alcalde provincial, al gobernador regional, meter los presos porque no...
1: Disculpe, ¿podría resumir su intervención?
0: Eso significa generar que la sociedad, los partidos políticos, lo que... luchamos por el medio ambiente, el ecosistema saludable y que el pueblo decida su modelo de desarrollo, tenemos que hacerlo. Y exigir a las autoridades fiscales, a la fiscalía, a la contraloría, que interpongan las acciones penales junto con nosotros.
1: Bien, muchas gracias por su intervención. El otro oyente que está en línea, adelante, por favor.
2: ¿Aló?
1: Sí, adelante.
2: Sí, señor economista, mire, yo quería decir, son unas cuantas palabras al doctor Malay Lama. Mire, yo tengo una admiración a China, lo cual nunca vamos a poder ser como ellos. Pero era una buena mecánica, mire, de este control del Estado, ¿no? Y su economía, ¿no? Internacional, todo eso. En el caso de Arequipa, no, mire, ¿no? Acaba de decir una cosa esencial lo que pasa en China. Acá en Arequipa, por ejemplo, se han agarrado tremendas campiñas ya desde la invasión. ¿Pero qué han hecho con esas campiñas? ¿No las han vendido? En cambio, en China, se da cuenta, el Estado lo tiene todo y sabe cómo administrar, y sabe cómo invertir, y sabe cómo hacer trabajar a la gente. Así es que Malay Lama, tu gente, el APRA, siempre fueron unos grandes ociosos que jodieron el Perú. Muchas gracias.
1: Muy bien. Si no hubiese otro oyente, vamos sí. A dar las respuestas finales. Roger tiene algunas respuestas y algunos aportes.
3: Sí. Antes que nada, quisiera decir que no somos abogados de China. Sin embargo, hay que reconocer cosas que efectivamente son positivas y nadie niega el avance que ha tenido este gran país, milenario país. Tampoco quiere decir que lo que se ha hecho en China pueda hacerse exactamente aquí. China tiene una realidad muy distinta, una cultura diferente. Ellos tienen, es muy difícil en corto tiempo explicar lo que es China en cuanto a diferencia con nuestra cultura o nuestra sociedad. Pero mucho de lo que ellos hacen y el éxito que están teniendo debe servir para reflexionar en nuestro país y en América Latina en general una forma de desarrollo propio. Es verdad que ellos tienen un partido comunista que dirige el país. Ellos son como 100.000 integrantes del Partido Comunista. Cada uno de esos integrantes son escogidos, no es gente profesional, es gente que es de primera, y ellos son los que deciden el destino del país. Tienen una forma propia, como digo, no somos abogados de ellos, pero hay que reconocer las cosas que hacen, ¿no? La economía mixta que tienen, todo eso hay que reflexionar en cuanto o de qué manera puede beneficiarnos más a futuro seguir esas formas. Y eso es lo que quería decir.
1: Bien, algo que creo que es fundamental, el mercado. El mercado siempre ha existido, ¿no? El mercado en el tiempo del esclavismo también existía, cuando comercializaban entre los esclavistas. Los esclavos no tenían, por supuesto, ningún derecho. En el feudalismo también ha existido mercado, ¿no? Y en el capitalismo también existe el mercado, y en el socialismo existe el mercado. La gran diferencia es este mercado. ¿Está por encima del ser humano o el ser humano debe estar, ¿no?, de acuerdo a los intereses y el desarrollo de un país y de la humanidad, debe ver regular este mercado? o lo dejamos libremente que el mercado haga lo que le dé la gana? Yo creo que esa es la gran diferencia, ¿no? Entonces, si nosotros negamos la existencia del mercado, nadie lo está negando, ¿no? Yo creo que eso es un hecho que es concreto. El problema es que lo que llama el amigo Sarabia, de que el mercado está, o en China hay una costra burocrática que controla, pero ¿por qué no miramos acá el Perú? Acá hay una clase dominante que ha hecho lo que ha querido con nuestro país, son más de 200 años, y ahí tienen responsabilidad pues los partidos que han estado en el gobierno, ¿no? Todos, sin excepción, con mayor o menor posibilidad. Algunos obstaculizados, algunos bloqueados por los grandes intereses, y otros aliados con los grandes intereses que se enriquecieron, ¿no? Y para evadir inclusive la justicia se fueron al extranjero, y se arreglaron con el Poder Judicial y hasta se suicidaron. Entonces, pues las cosas son, hay que decirlas con claridad. Yo creo que acá el problema central es qué cosa buscamos como salida para nuestro país. ¿Seguimos con esto de que entregamos todos nuestros recursos o hacemos grandes cambios necesarios y fundamentales para lograr un proyecto nacional de desarrollo? ¿Tenemos que industrializar el país? Sí, tenemos que industrializarlo. Tenemos que ver realmente un futuro para las nuevas generaciones también. Yo creo que eso es lo fundamental. Lo demás, evidentemente, va a seguir si es que nosotros no tomamos y participamos en las alternativas que puedan darse hacia futuro. Simplemente quiero recordarles que en nuestro país, en los más de 200, ya estamos pues, en el bicentenario, hemos superado el bicentenario de nuestra independencia. Y hasta el momento, ¿qué podemos decir? ¿Qué aportes ha habido de quienes han tenido el poder? Salvo el gobierno de Velasco, que rompió con el feudalismo, hizo una reforma agraria, que tuvo errores, evidentemente, pero que fue bloqueada por los grandes propietarios, que muchos de ellos se han convertido en, ahora son los capitalistas de hoy en día, ¿no? Y tenemos unos llamados empresarios ociosos que simplemente se han convertido en revendedores de la producción internacional, o sea, ni siquiera han podido generar puestos de trabajo. Esta es la triste realidad. Y hoy día estamos votando por recuperar nuestros espacios democráticos o por seguir con ello. Yo creo que reflexionemos, emitamos un voto consciente y esperamos de su participación, porque de por medio está el futuro, no solamente de nuestra patria, de nuestro pueblo, sino de las futuras generaciones y de América Latina, hoy día tan golpeada por el imperialismo norteamericano que hace y deshace con nuestros países y con las poblaciones a las cuales no tiene ningún respeto. Acomete los crímenes más atroces y todavía no hay respuesta por parte del pueblo. Muchas gracias a todos ustedes y el próximo domingo estaremos seguramente analizando los resultados electorales. Muy buen día.
4: Yo pregunto a los presentes si no se han puesto a pensar que

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¿cómo están? 10 de la mañana con 14 minutos, estás en Radio Más, ¿ya? A través de las redes sociales, estamos en Facebook, estamos en también en 105.9 de tu FM, 1000 kilohertz en AM, ¿ya? Y estamos también en la red social de TikTok, ya a través de mi cuenta personal. Bienvenidos todos a este modesto programa de música y filosofía. Hoy vamos a reflexionar mucho sobre la elección presidencial. Claro que sí. Hoy el pueblo tiene un deber cívico, ¿ya? Tienes que elegir entre estas dos opciones. Pero para ilustrar esto, quiero compartir con ustedes una frase de un gran filósofo, como lo fue Platón en su época. El castigo que los buenos hombres sufren por no interesarse por la política es ser gobernado por los peores hombres. ¿Ya? Eso lo decía Platón. Amigos, el precio de no interesarse en la política. Yo entiendo muchas veces, ¿no?, que la ciudadanía está harto, cansado o cansada ya de la corrupción, de la delincuencia, de malas personas que ocupan el poder del Estado y no hacen nada por el país, ¿ya? Eso también tenemos que reflexionar nosotros, porque algo tenemos que hacer, algo tenemos que dar de nuestra parte, de nuestro tiempo, para poder pensar qué puedo hacer yo como buen ciudadano. No es ir a hacer un voto viciado, nulo. No es ir tampoco a romper una cédula. O sin embargo, algunos me decían, ¿no?, voy a pagar mi multa y punto, no quiero saber nada. Pero tampoco es así. Esa es una irresponsabilidad ciudadana. Usted debe elegir. Lamentablemente estamos en estas condiciones. El mal mayor y el mal menor. Tienes que elegir inteligentemente, fuera de sesgo político, ¿ya? Sé libre en tu elección, pero luego también recapacita, porque tienes que ser responsable en tu elección, porque hay consecuencias que va a haber, ¿no? Hay unos que prefieren a una candidata, hay otros que prefieren a otro candidato, ¿no? Totalmente, ¿no? Es libre la elección. Tienes 2 minutos para poder pensar y elegir bien. Pero piensa responsablemente por el destino del país, por tu destino económico, porque esta persona que va a ganar la presidencia va a regir la economía nacional por los demás 5 años que tenemos el día de hoy. 5 años, señores, que estas personas van a tomar decisiones sobre nuestro futuro económico. ¿Ya? Eso es lo básico. Porque falta también qué va a pasar en lo social, en lo político, en lo cultural. ¿Qué va a pasar con el desarrollo del país? Entonces, estos dos candidatos nos han prometido muchas cosas. Sí, uno está mintiendo y el otro es posible que lo haga. Es posible. Hay una mínima esperanza. Porque ya conocemos de dónde vienen estos dos candidatos. Pero a pesar de eso, tenemos que elegir. Muy bien, 10 de la mañana con 17 minutos. Bienvenidos todos a este programa de música y filosofía. ¿Tenemos una llamada? Bueno, adelante con la pauta musical.

0: amigos, 10 de la mañana con 21 minutos. Tú estás en sintonía de Radio Más y este es su programa de música y filosofía. Programa que se transmite, ¿no?, todos los domingos desde las 10 de la mañana. Usted tiene una cita para escuchar las mejores frases filosóficas para poder pensar mejor nuestro mundo, nuestra realidad actual. ¿Ya? Muy bien. Bueno, hablemos de la filosofía política que me han pedido algunos ciudadanos que lo vuelva a decir, por favor, porque queremos pensar mejor, queremos culturizarnos, me decían así. ¿Qué es la filosofía política? ¿En qué consiste, no? Y ahí esto es muy importante. Es una disciplina filosófica que nos ayuda a analizar críticamente los fundamentos de la organización del poder. Claro, los fundamentos de la autoridad también, ¿ya? También nos ayuda a mejorar o a entender nuestra convivencia social. ¿Qué evaluamos nosotros? Evaluamos los conceptos. ¿Sobre qué? ¿Qué es la política? ¿Qué es el poder? ¿Qué es el Estado? ¿En qué consiste la justicia, la libertad, la legitimidad y también los derechos del hombre? ¿Ya? Entonces todo eso lo analizamos, ¿no? Si tenemos una perspectiva correcta para poder entender nuestra convivencia social y organizarla mejor desde el Estado. ¿Qué principios? Bueno, los principios que orientan también a una vida colectiva, porque el Estado influye en la convivencia ciudadana, señores. Proponemos desde la filosofía política unos criterios para organizar el poder y que pueda influir en el bienestar ciudadano. ¿De acuerdo? Entonces estamos entendiendo, ¿no? ¿Para qué? ¿Por qué debemos pensar en la política? La filosofía política nace de una pregunta que parece simple, pero que sostiene toda la vida en común. ¿Qué debemos o cómo debemos convivir? Esa es la pregunta. ¿Cómo debemos convivir? Y cuando uno formula esa pregunta con seriedad, todo se complica, pues. ¿Ya? Porque ya no basta con decir que un grupo de personas vive en un mismo territorio o comparte ciertas reglas. Hace falta preguntar quién manda, quién es la autoridad, por qué manda esa persona, o con qué derecho, a favor de quién, y bajo qué límites, con qué fines y con qué grado de obediencia. Porque lo que va a pasar el día de hoy, esa persona va a tener todo el poder para decidir sobre nuestro destino de convivencia social. Por 5 años, señores. ¿Ya? Todo depende del día de hoy cómo vamos a elegir. La filosofía política no estudia solamente gobiernos. Estudia la forma en que el poder se organiza, se justifica, se distribuye y se experimenta en la ciudadanía. En el fondo, estudia la relación entre la autoridad, la libertad, la ley, la justicia y la vida en común. Porque hay que analizar la convivencia social para tener, pues, un proyecto de cambio, ¿no? Hay que analizar también quiénes manejan el poder, ¿no? Yo les recomiendo siempre leer a Maquiavelo, ¿eh? Maquiavelo, estuve revisando su libro El Príncipe, ¿ya? Y hay unas pautas muy importantes que la ciudadanía y toda persona de bien que en algún momento quiera ejercer la autoridad política debe saber. Bueno, señores, desde la antigüedad griega, ¿ya?, la política fue entendida como una dimensión inseparable de la condición humana. Aristóteles decía que el ser humano es un animal político, pero no porque le guste la discusión pública en sentido moderno, ¿no?, sino porque su vida alcanza forma en la comunidad. Sí, el hombre es un ser social. El hombre habla de sus problemas y habla de los problemas sociales, pero también propone soluciones a esos problemas, ¿ya? ¿Qué nos falta? ¿Qué queremos? ¿No? ¿Queremos malestar o queremos bienestar? Y si queremos bienestar, ¿cómo lo hacemos? ¿Cómo lo logramos? ¿No? Todo eso. Entonces, esta intuición sigue siendo decisiva. Nadie vive aislado de las instituciones, de las normas, de las decisiones colectivas y de las formas de autoridad que ordenan la sociedad. Incluso quien cree estar fuera de la política ya está siendo afectado por la política. El precio de vivir en una sociedad nunca desaparece, señores. cambia de forma. A veces es ley, a veces es impuesto, a veces es vigilancia, a veces es exclusión, a veces es oportunidad y a veces es protección, ¿ya? Entonces estamos viendo esta situación de la política en su dimensión panorámica, ¿ya? Cómo se mueve, cómo se transforma, ¿no? Y cómo influye en la vida ciudadana. Ahora, la filosofía política intenta pensar ese precio, ¿no? Porque es un precio lo que vamos a hacer el día de hoy, señores, ¿eh? Tu decisión importa muchísimo. A ver, y también la manera en que puede volverse justo o injusto esta forma de política. Una de sus grandes tareas consiste en distinguir entre el poder y la legitimidad. ¿Qué cosa es el poder y qué cosa es la legitimidad? ¿De acuerdo? Ya estamos entendiendo que el poder es una forma de dominación que debe haber de una autoridad hacia la población. Pero es una dominación regulada, ¿ya? Que tiene parámetros, ¿ya? Y que tiene que tener una finalidad. Y la legitimidad tiene que ver con el reconocimiento de la población hacia su autoridad, reconocimiento de la ley y también la obediencia. Señores, si estás en un estado y tienes un presidente y tienes autoridades, también nos sometemos. No es que seamos libres y seamos hagamos lo que nos da la regalada gana dentro de un estado. Todos tenemos deberes y derechos que cumplir, ¿ya? Muy bien, entonces, no todo poder es legítimo solo porque se logra imponerse, ¿ya? Una persona puede mandar por la fuerza, puede mandar por costumbre, puede mandar por miedo, por herencia o también por manipulación, ¿de acuerdo? Bueno, hemos tenido la experiencia de varios gobiernos en el Perú, ¿ya? Y muchos de ellos han gobernado siendo manipulados por sus asesores, otros en la ignorancia, otros, bueno, en el mundo ha habido un mandato por herencia llamándose la monarquía, ¿no? ¿Ya? Otros han gobernado por miedo, por temor, ¿ya? Etcétera, ¿no? Tenemos mucha experiencia en el mundo para hablar justamente de las formas de gobierno y la personalidad que debería, ¿no? Tener el gobernante. La filosofía política se pregunta por algo más difícil. ¿Ese poder que se instituye merece obediencia? Esa es una buena pregunta, ¿no? ¿Ya? La autoridad que salga el día de hoy y que se refleja en los demás días ya rumbo al Palacio Presidencial, señores, ¿merece obediencia? ¿Y las autoridades que hemos tenido hasta hoy merecen obediencia? Es una buena pregunta, ¿no? ¿Está justificado ese poder? ¿Ya? ¿Sirve al bien común o solo a quienes lo ejercen? ¿Ya? O sea, estas autoridades, ¿no? ¿Sirven al bienestar del pueblo o solamente sirve para sus amigos? Eso es muy interesante, señores, ¿ya? Tenemos que saber distinguir, ¿no? Una ciudadana de Puno, a través de las redes sociales, manifestó, ¿no? Lo que se va a elegir el día de hoy es la reelección. ¿Estamos con la reelección de esta candidata o vamos por algo que podría ser algo novedoso, algo bueno, esperanzador? ¿Ya? Sí, porque ustedes saben quiénes han gobernado desde el año 2016. Sí, con 70 y tantos congresistas, ¿no? ¿Ya? Porque desde la sombra ha habido un gobernante por encima del presidente o una gobernante. Entonces hoy nos jugamos, ¿no? O reelegimos a esta candidata o pasamos a otro escenario político, ¿ya? Entonces ya tenemos la experiencia, ¿no? Todo eso. A ver, un ratito, por favor. Ya, listo. Entonces, ahí aparece la diferencia entre el dominio y la autoridad. El dominio es imponer, el dominio se impone. La autoridad se reconoce, señores. Pero ese reconocimiento no es automático. Debe construirse, debe responder a razones, debe sostener algún vínculo con la justicia. Si no, la obediencia se vuelve sumisión. ¿El pueblo debe obedecer a su autoridad? Sí, pero debe ser una obediencia racional. Una obediencia que reconozca, ¿no? Es mi presidente, estas son las leyes, y sí, las debo cumplir. No una obediencia por temor, como lo hemos tenido con Dina Boluarte, o como lo tenemos en este momento, ¿no? Con el actual presidente. Es una obediencia por temor, señores, a que nos quiten la vida. Es una obediencia por sumisión. Entonces, eso es lo que no debe darse, ¿ya? Muy bien, entonces estamos hablando, ¿no? ¿En qué consiste esta situación de la filosofía política? Pensemos en una escena sencilla. Un grupo de personas vive bajo reglas, pero nadie sabe muy bien quién las decidió ni en función de qué. Las normas existen, pero se sienten ajenas. Se obedecen por costumbre o por temor, no por convicción. Entonces aquí hay una ignorancia de lo que es el sistema político, el sistema del Estado, por parte de la ciudadanía. No digo que todos, pero sí la gran mayoría. Porque la gran mayoría no conocemos nuestros deberes y no conocemos nuestros derechos, ¿ya? Y ahí están también nuestros jóvenes, que recién están aprendiendo, señores. Muy bien, en esa situación ya hay una pregunta filosófica. ¿La norma ordena la vida común o solamente protege a quienes controlan el sistema? ¿Entienden esa pregunta? ¿La norma ordena la vida común o solamente protege a quienes controlan el sistema? En este caso, las leyes pro crimen solamente protege a quienes controlan el sistema, pero no hacen un bienestar al bien común, no le hacen bien al pueblo, le hacen daño al pueblo. Bueno, entonces sigamos, ¿no? La filosofía política comienza precisamente allí, donde la obediencia deja de parecer natural y se vuelve un tema de examen.
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0: Esta pregunta está en el centro de la tradición desde Platón hasta nuestros días, ¿ya? La obediencia, señores, no es hacer lo que tú quieres. También tienes que reconocer que tienes deberes dentro de un Estado. Platón pensó la ciudad como un espacio donde la justicia debe reflejarse en la organización del alma, la organización de la comunidad. Aristóteles la vio como una forma de convivencia orientada, ¿no? Orientada al bien vivir, al bienestar, señores, de la sociedad. Más tarde, Maquiavelo, Hobbes, John Locke, Rousseau y otros pensadores modernos, el foco se desplazó hacia el conflicto de la soberanía, ¿no? El conflicto, la soberanía, el contrato, la seguridad y la legitimidad de los poderes. ¿Qué cosa es el conflicto? El conflicto político, ¿ya? La lucha de clases, ¿no? Como decían los marxistas, ¿de acuerdo? ¿Ya? El conflicto social, ¿ya? La contradicción de izquierda versus derecha, ricos versus pobres, ¿no? Aristocracia versus los esclavos en la antigüedad griega, ¿no? Todo eso. Hay un conflicto. ¿Cómo solucionar ese conflicto? Pero no solamente es desde fuera de la ciudadanía, sino desde dentro de la política. La soberanía, ¿no? La decisión, la autonomía. ¿La autoridad tiene poder de decisión o está sometido también a poderes oscuros detrás del poder? El contrato social, señores, el contractualismo, ya tener en claro, ¿no? ¿Por qué la ciudadanía, por qué los seres humanos hemos creado el Estado? ¿Para qué? ¿Cuál es la finalidad de tener un Estado? ¿No? Darnos paz, darnos seguridad, darnos protección y bienestar, y son más todavía. Pero algunos lo saben y otros no. Otros dicen, no, el Estado tiene que tener límites, dicen algunos, ¿no? Más adelante vamos a hablar de los liberales, ¿no? Como Robert Nozick. La seguridad del ciudadano, ¿no? ¿Por qué tenemos extorsiones? ¿Por qué, señores? ¿Ya? Tiene que haber seguridad, el Estado tiene que brindar eso para la población. La legitimidad de los poderes, que el pueblo reconozca a sus autoridades, no que los insulte llamándolos corruptos. Por eso también nosotros tenemos que ser conscientes en por quién vamos a votar. Eso es importante. Hobbes, Thomas Hobbes, por ejemplo, vio en el Estado una respuesta al miedo, ¿de acuerdo? Al miedo, al desorden. ¿Por qué? Porque a veces el ciudadano no comprende, no entiende, ¿ya? Que debe portarse bien en la ciudadanía. Hay algunos que no quieren saber de reglas y hacen lo que les da la gana en la calle. Entonces ahí tiene que aparecer la autoridad. Hobbes dice que el Estado es un leviatán y que tiene que ser como un monstruo que ocasione miedo en la población para que la población obedezca. Esa es la idea de Hobbes. John Locke dice, ¿no? Hay que subrayar los derechos, porque el Estado no se ha creado para dar miedo a la población, se ha creado para dar bienestar y proteger los derechos naturales del hombre. Derecho a la vida, derecho a la libertad, a la justicia, a la igualdad, derecho a la propiedad, decía John Locke. ¿Ya? Bueno, Rousseau puso el acento en la voluntad general. La voluntad general es lo que el pueblo decide de manera consciente, de manera racional, señores, lo que quiere para su vida, para el bienestar de todos. ¿Ya? La voluntad general no es una simple decisión, ya voy a votar y punto, no. Es que la mayoría se convierta, como lo decía Rousseau, se convierta en gobernante y gobernado, porque todo ciudadano debe entender que las leyes son para cumplirlas, no para romperlas. Eso es importante en Rousseau, ¿ya? Ahora, y en la dificultad de que el pueblo se gobierne sin ser engañado, sin ser engañado, señores. Bueno, cada uno de estos filósofos, ¿ya?, mostró una cara del problema, pero ninguno lo ha agotado, ¿eh? Por si acaso, el problema persiste, ¿ya? Muy bien, ¿tenemos alguna llamada? Ninguna. Pueden llamarnos, nuestros teléfonos son el 974-974-164, teléfonos de la radio 054-62-5174, ¿ya? Estés donde estés, en cualquier parte del país, puedes comunicarte y dar tu opinión. Estamos hablando de la naturaleza de la filosofía política, ¿no? Y lo que nos han dejado de herencia cultural algunos filósofos. La modernidad política introdujo una cuestión decisiva, ¿ya? La relación entre el individuo y el Estado. El sujeto moderno ya no se piensa solo como miembro de una póliza antigua o de un orden religioso. Se piensa como ciudadano, portador de derechos, receptor de obligaciones y participante en una maquinaria política mucho más amplia. Eso abre posibilidades enormes, pero también corre riesgos. Muy bien, señores. El Estado puede proteger derechos, puede organizar servicios, puede garantizar condiciones de convivencia, puede limitar la violencia privada, pero también puede concentrar el poder, puede vigilar, puede clasificar, puede disciplinar y puede excluir. Todo depende de quién tome el poder, porque él es el que va a dirigir el Estado. ¿En base a qué? ¿En base a qué intereses? ¿Ya? Entonces la elección es muy importante. Entonces el Estado puede hacer eso, ¿ya? La filosofía política moderna no puede dejar de mirar esa ambivalencia. Aquí aparece otra pregunta esencial. ¿Qué es la libertad entonces? Si dentro de un Estado voy a estar condenado a cumplir las reglas, cumplir la ley, ¿qué cosa es la libertad en lenguaje político? Bueno, lo decimos así. La libertad no significa simplemente hacer lo que uno quiere, ¿ya? Esa definición es demasiado pobre. La libertad significa poder vivir sin quedar sometido a una arbitrariedad absoluta. Es poder participar en las decisiones que afectan en la vida ciudadana, la vida en común. La libertad es poder hablar sin miedo. La libertad es poder actuar sin ser reducido a objeto del capricho de otros. Pero tampoco basta con decir que la libertad es ausencia de interferencia. Eso no. Si alguien vive en una sociedad donde tiene derecho formal a muchas cosas, pero carece de recursos, educación, tiempo o protección para ejercerlas, su libertad es muy limitada. Por eso es que el Estado tiene que darle todo lo necesario para que esta persona se pueda desarrollar y que ejerza su libertad. Eso es muy importante. Una libertad regulada, señores, regulada para el bienestar de todos los ciudadanos. Eso es muy importante. La filosofía política debe examinar esa distancia entre el derecho formal y la posibilidad real. Muy bien, tenemos alguna llamada. Muy bien, adelante, escuchamos al pueblo. Muy buenos días.
1: Buenos días. Buenos días a todos los oyentes. Bueno, una buena pregunta, ¿no? ¿Qué es la libertad? La pregunta yo que hago es, ¿vivimos en un mundo libre? Pregunto yo. Porque esa es la forma empírica para mí. Mejor dicho, la otra término que utilizan es ambigüedad. Si todos los días trabajamos para el sistema, ¿de qué libertad hablamos? ¿Libertad? En el sistema trabajamos, tenemos que pagar el agua, tenemos que pagar el internet, tenemos que pagar la luz, radio tenemos que pagar los alquileres, radio los pensiones de los chicos. ¿Ya? Como esclavos estamos viviendo. Antiguamente, ¿cómo nos esclavizabas? A punta chicotes y a punta pistolazos. Eso es ahora que nos ha puesto un título y decimos que somos libres. ¿Libres de qué? ¿Libre de qué? Yo pregunto. La libertad que viven, aunque no parezca, de repente a usted, de repente va a sorprenderte, son los animales. No tienen propiedad privada, no pagan impuestos, no pagan alquileres. Y otros ejemplos.
0: Muchas gracias por su disertación. Señor, cuando hablamos de libertad, también hablamos de deberes. Usted es un ciudadano. Usted no es un animalito per se. Es un ciudadano. Y como ciudadano, tenemos la obligación de pagar nuestros impuestos, porque vivimos dentro de un Estado. El Estado nos debe dar bienestar. ¿Algo de bienestar nos da este Estado? Sí, sí. Tenemos calles, pistas, veredas, luz, agua. Y tenemos que ser conscientes en pagar y contribuir a eso. No significa que yo no quiero pagar, señores. Ustedes habrán visto en Dubái, hay ciudadanos de Europa que se han ido a Dubái que no pagan impuestos. Pero cuando comenzó la guerra con Irán, ya, y les lanzó misiles, ahí los ciudadanos empezaron a decir, pucha, y ahora quiero que me defiendan, por favor, ¿dónde está la policía? ¿Dónde está la autoridad? ¿Dónde está el Estado? Entonces, ahí en tus necesidades aparece el Estado. Pero para que el Estado siga existiendo, tenemos que ser conscientes en pagar nuestros impuestos. Eso sí es correcto, señores. Muy bien, a ver, tenemos otra llamada. Adelante, muy buenos días.
2: Muy buenos días, muchas gracias por la participación. Bueno, cuando vamos a elegir un próximo gobierno, decía que esto determina nuestra convivencia. El próximo gobierno va a determinar la convivencia de los peruanos. Sí, de aquellos que vivimos una vida mecánica. Decía, si no me equivoco, Adriano, que el contexto puede estar en todos lados, pero mi actitud frente al contexto lo determino yo. Es decir, mi actitud frente al próximo gobierno lo determino. Esos son para personas revolucionarias que quieren o ansían la libertad. Pero estamos hablando no una revolución de la toma de armas, del insulto, de la diatriba, ojo. Estamos hablando de una revolución psicológica de autoconocimiento, que todos los filósofos han indicado sobre ello, que la verdadera libertad, cuando es uno se autoconoce más, es como cuando uno se estudia a sí mismo en todo lo que corresponde a sus defectos y potencializa sus virtudes y principios. He ahí la verdadera libertad. Diógenes, siendo aquel personaje que no tuvo nada material, pero era un gran filósofo, él no dependía de lo material, tanto así que Alejandro Magno sí, dependía muchísimo de ello. Diógenes logró la libertad, llamémoslo así, sin necesidad del aspecto material. Son prohombres, definitivamente. Nosotros no le vamos a llegar ni al talón. Pero ya indica que lo material definitivamente no determina si eres libre. Cuanto mayor cuestión de materialidad esté a tu alrededor, no eres libre, según Diógenes. Y según Adriano, ojo, uno mismo determina su actitud frente a la al contexto de la convivencia. Sí es cierto, el gobierno va a tener mucho que...
0: Listo, muchas gracias. Listo, señores. A ver, ya una llamadita más, 30 segundos, por favor. Adelante, muy buenos días. Parece que se ha filtrado. Ya, regule su audio, por favor, si nos puede volver a llamar. Ya, muy bien. Pensemos en un ejemplo para hablar de la libertad, ¿de acuerdo? Un ejemplo. Dos personas tienen el mismo derecho legal a estudiar, pero una creció con apoyo, alimentación estable, libros y tiempo. La otra creció con precariedad, trabajo temprano, desde muy joven, y ausencia de condiciones mínimas. Formalmente, en la formalidad de la ley, todos somos iguales, ¿no? Tienen libertad. Pero en la práctica no lo son, porque uno tiene condiciones para desarrollarse y el otro tiene dificultades para poder desarrollarse. La filosofía política no puede conformarse con la igualdad escrita en papel o en una ley. Se hace una pregunta, ¿no? Se debe preguntar si la estructura social permite que sea igual

0: de igualdad jurídica e igualdad efectiva ha sido uno de los grandes temas de la teoría política moderna. La justicia ocupa, por eso, un lugar central en esto, no solamente como virtud individual, sino como principio de organización. ¿Qué debemos hacer ante esta desigualdad económica para que las personas pudieran desarrollarse equitativamente, ¿no? ¿Qué significa repartir bien? ¿Qué significa reconocer la dignidad de los ciudadanos? ¿Qué significa tratar a cada persona como fin y no como medio, como lo decía Immanuel Kant? ¿Cómo se corrigen las desigualdades estructurales sin destruir la convivencia social? Estas preguntas no tienen respuesta única, por eso la filosofía política aún sigue existiendo. Muy bien, tenemos alguna llamada. Muy buenos días. Adelante, por favor.
1: Buenos días, señor. Muy buen tema. ¿Qué es la libertad? En la película Los 10 Mandamientos, en un momento Moisés le dice al pueblo israelita: no hay libertad sin ley. O sea que no hay un libertinaje de un grupo social o político, ¿no? No hay libertinaje arbitrario, como los ciertos izquierdistas que dicen que tienen el libertinaje de mandar sobre todos. Eso no es así. La libertad de democracia pluralista para todos los sectores sociales, sin discriminación ni subordinación a ningún grupo social. Por ejemplo, a los emprendedores y empresarios no se les puede recortar la libertad de ser emprendedores y empresarios, porque es un grupo social humano. Y ningún otro grupo izquierdista o izquierdoso los va a querer subordinar, dominar. No, señores. Muy bien. Eso no es libertad.
0: Muy bien, muchas gracias, claro, ¿no? Hay una exclusión ahí, ¿ya? Bueno, entonces, cada sociedad debe decidir cómo distribuir el poder, en este caso, ¿no? Si estamos hablando de que hay una libertad solamente sobre el papel y una igualdad sobre el papel, pero no se plasma en la materialidad de la vida cotidiana, entonces hay que hacer un cambio, ¿no? Hay que hacer algo, ¿no? Por eso cada sociedad, dice, ¿no?, debe decidir cómo distribuir el poder. La libertad se enlaza con la justicia, ¿ya? Distribuir la riqueza, distribuir el reconocimiento y la participación. Pero ninguna decisión es inocente, por si acaso, ¿ya? Toda forma de distribución produce también ganadores y perdedores, exclusiones y nuevos equilibrios, ¿de acuerdo? Señores, no es que la historia de la humanidad ha sido siempre la lucha de clases. No, eso es la consecuencia. El problema de la humanidad es la mala distribución de la riqueza. Si se hubiese distribuido equitativamente para la sociedad, no hubiéramos tenido clases sociales, o conflicto de clases sociales, o lucha de clases sociales, ¿ya? Eso es la consecuencia, no es el origen, ¿ya? Cuidado con ese pensamiento marxista, ¿de acuerdo? Entonces, tenemos que apuntar hacia la correcta distribución de la riqueza nacional para todos los peruanos. En este caso, ¿no?, la tradición liberal dice, por ejemplo, ¿no?, puso el acento en la libertad individual, los derechos y la limitación del poder estatal. Esa contribución fue decisiva. Sin ella, muchas personas de abuso, bueno, seguirían intactas. Pero el liberalismo también ha sido criticado por atender demasiado a los individuos abstractos y olvidar las condiciones materiales, históricas y culturales que hacen posible la libertad. ¿A qué se refiere esto? Los liberales dicen, ¿no?, que el Estado debe tener límites y que debemos dar libertad, mayor libertad, a los ciudadanos, al individuo especialmente. Su libertad de pensar y su libertad de hacer. Que si quiere ganar mucho dinero, pues que lo haga. Que si quiere formar una empresa y ganar mucho dinero, que lo haga, decían. Pero una cosa es lo individual y otra cosa es lo social. Entonces, ¿qué pasa con la sociedad?

0: se limita y empieza a haber la división, ¿no?, estructural de la sociedad. Comienza a formarse las clases sociales. En el Perú tenemos la clase A, la clase B, la clase C, D y E. La clase A, bueno, los millonarios, los ricos, ¿verdad? La clase B, la clase media alta. La clase C, la clase media moderada. La clase D, los pobres. Y la clase E, la extrema pobreza. Bueno, son categorías que se manejan, ¿no?, en nuestro país, ¿ya? Pero entonces, los liberales tienen razón. En cierta medida, sí. En cierta medida. Porque debemos darle también derechos y libertades al individuo. Pero también no olvidar a la sociedad en común, su historia, sus costumbres, su cultura, en todo eso. Las corrientes republicanas, por otro lado, subrayaron la participación, la virtud cívica, la importancia del bien común. Las teorías socialistas insistieron en que no puede haber libertad política real sin justicia económica. También tienen su razón ellos, ¿ya? Tiene que haber, pues, un crecimiento económico en la población, no solamente para una élite. El pensamiento feminista postcolonial, ¿ya?, y comunitarista también, mostró que la esfera pública tradicional dejaba fuera a muchas voces y muchas experiencias. Recuerden ustedes que las mujeres no tenían voz y voto antiguamente en la política, ¿ya? Algunas sí, en algunos aspectos sí, pero no tenían voz y voto, ¿ya? Ellas han tenido que luchar también por sus derechos, ¿ya? Y todavía continúan en la lucha de sus derechos de igualdad con el hombre, porque es al hombre al quien se le paga más y a la mujer quien se le paga menos. Claro que el día de hoy está habiendo una reversión de eso, ¿verdad? ¿Ya? Muy bien, señores. A ver, tenemos una llamada. 30 segundos, por favor. Muy buenos días.
1: Buenos días.
0: Adelante.
1: Muy bueno el tema. Sobre el tema ese de redistribución de la riqueza, que tanto se habla. Por ejemplo, hay 10 millones de peruanos pobres, monetarios. Antes que creación de la riqueza o redistribución de la riqueza, debe ser creación de riqueza para los 10 millones de peruanos. Porque redistribución, ¿qué quiere decir? Quitar a otros para darles... ¿Pero en qué puede? Lo principal es darles trabajo, ocupación, para que creen ellos propios su riqueza. Los otros no van a redistribuir. No me explico cómo quieren, ustedes dicen, ¿qué quiere redistribuir? ¿Quitarles a los que tienen riqueza y darles a los de pobreza monetaria? Gracias.
0: Muy bien, no, lo está entendiendo mal, ¿ya? El asunto es que la política, el Estado, debe generar las condiciones para el crecimiento de la riqueza. En este caso, tiene que haber industrialización del país, ¿ya? No es quitarle al pobre, ni tampoco quitarle al rico, señores. Eso no es así, ¿ya? Si la riqueza del rico ha sido bien habido, honesta, legal, entonces no se debe quitar nada. Al contrario, debemos producir dentro de las industrias y crear nuevas industrias. El Estado debe fomentar eso, ¿ya? Y luego redistribuir la riqueza, porque esa riqueza que generamos con el Producto Bruto Interno debe ser redistribuida para todas las instituciones. Generar bienestar, ¿ya? Que se muestre en las calles, ¿no? Buenas pistas, buenos asfaltos, ¿ya? Tecnología eficiente, moderna, señores, lo podemos hacer. Pero ¿quién tiene la visión de país? Porque tenemos que integrarnos todos los ciudadanos. La filosofía política contemporánea vive justamente de estas tensiones, ¿no? También es decisiva la relación entre la política y la violencia. El Estado, en muchas teorías, nace como forma de contener la violencia privada. Pero el propio Estado puede ejercer la violencia. Por eso la filosofía política nunca deja de preguntar por la legitimidad del uso de la fuerza. Hablemos de la violencia, ¿ya? La violencia no debe ser permitida entre ciudadanos, eso no. Para eso existe un Estado que garantiza la paz. Pero si la ciudadanía se pone rebelde contra el Estado, Recuerden esto, el Estado es la única entidad que tiene permitido ejercer la violencia contra aquella ciudadanía que se vuelve muy rebelde. ¿Entienden eso? Sí, eso está en toda la teoría política, señores. Si no, ¿para qué existe el Estado? Si queremos paz, tiene que ejercerse, ¿no?, de una manera consensuada, pero si no llega el consenso, el Estado puede ejercer la violencia contra la población. Pero tiene que ser regulada. No digo que una violencia brutal como lo hizo Dina Boluarte, asesinando peruanos, sino que esta forma de ejercer el orden tiene que ser regulado con estrategia, inteligencia, pues, respetando al ciudadano. Señores, no es que usted, siendo ciudadano, haga lo que le da la gana, destruye propiedades y no va a tener sanción alguna. Usted, si destruye una propiedad privada de otra persona, tiene y debe ser sancionado. Ese es el asunto de nuestras obligaciones como ciudadano. ¿Cuándo una coerción está justificada? Es la pregunta, ¿no? ¿Cuándo una intervención protege y cuándo oprime? ¿Cómo evitar que la seguridad se convierta en pretexto para recortar la libertad? En el mundo moderno estas preguntas son inevitables, señores. Seguridad y libertad no siempre se oponen, pero tampoco coinciden de forma automática. La política se juega precisamente en ese equilibrio frágil, ¿ya? En el siglo XX, pensadoras como Hannah Arendt recordaron que la política no es solamente administración ni dominación, también es espacio de aparición, palabra pública, pluralidad y acción conjunta. Michel Foucault, por su parte, mostró que el poder no actúa solamente en las instituciones visibles del Estado, sino también está en los cuerpos, en los saberes, en el conocimiento y las formas de subjetividad. Eso amplió mucho el campo de la filosofía política porque ya no basta con mirar el parlamento o el palacio de gobierno. Hay que mirar la escuela, el hospital, la fábrica, la prisión, la familia, los medios, las redes sociales y los modos en que una sociedad enseña a obedecer, competir, desear o vigilarse a sí misma. Señores, la dominación política está en todos los ámbitos, fuera también del Estado. Entiéndase eso. Muy bien, hemos llegado a la parte final. Ya estamos ya en la hora 11 de la mañana con un minuto. Yo los invito, bueno, escuchemos con tranquilidad los resultados ya esta noche. Inmediatamente después saldrá nuestro doctor Ramón Ramírez Erazo a hablar, ¿no?, de lo que ha sucedido en el país. ¿Quién será el ganador? No lo sabemos, ¿ya? Esperemos que el pueblo haga una buena elección el día de hoy. Muchas gracias, mi nombre es Ernesto Ortiz y nos vemos en la siguiente.

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0: persona y decides trabajar, estás actuando. Cuando decides que prometen ayudar exactamente a esas personas y terminan hundiéndolas más profundo, esta no es una pregunta de política, es una pregunta de vida. Es una pregunta que toca el corazón de todo ser humano que quiere prosperar con dignidad, que quiere que su esfuerzo tenga sentido, que quiere que sus hijos hereden un mundo mejor que el que él recibió. Y si me permites estos minutos de conversación, te voy a mostrar algo que quizás nadie te ha explicado con claridad. Existe una trampa. Una trampa invisible, construida con las mejores
1: intenciones de este Estado plurinacional, y que representa también su figura hacia el interior, digamos, de este tipo de lucha.
2: Yo creo que para entender el surgimiento de Evo Morales tenemos que remontarnos obligatoriamente a la implantación de las reformas neoliberales que se van a dar a partir de 1985. Para no dejarlo, si se quiere, como un sujeto aislado, uh-huh, o en función de su carisma personal o de sus dotes personales, porque bueno, a partir de 1985 se da un Estado que en cierta forma desestructura muchas de las formulaciones clásicas de la política boliviana, o inclusive de sus sectores contestatarios, ¿no? Evidentemente, a partir de 1985 y a través de un decreto, y esto lo digo también porque en América Latina estamos asistiendo, si se quiere, a gobiernos que en cierta forma reproducen patrones que conocemos de hace algún tiempo atrás, el viejo presidente Víctor Paz Estenssoro, que asume en 1985, que había sido el presidente que había llevado adelante las reformas.
1: Sí, eso es muy curioso. Te hago un paréntesis ahí, que es muy curioso cómo estas reformas neoliberales, en donde más éxito tienen, digamos, en su implantación incluso, es en aquellos países donde gobiernan, digamos, partidos tradicionalmente populares, si se quiere, ¿no? Como el peronismo también en México, ¿no? Y bueno, en Bolivia justamente también es el MNR, el que había creado ese estado, ¿no?, de bienestar, ¿no?, muy típico de los 50, es el que viene después en los 80 a desarmarlo, ¿no?
2: Yo, más allá de que hay que introducir siempre alguna nota de prudencia, sí, en las analogías y en las equivalencias, tanto en el caso de Bolivia como de Argentina, digamos, cobra relevancia, ¿no? Que precisamente quienes habían, los partidos políticos que habían construido esas instancias de los 40 y los 50, son quienes, a través de alguna representación electoral que logran en ese momento, son quienes les van a desestructurar. Víctor Paz Estenssoro, en el caso de Bolivia, el presidente que había en su momento proclamado una reforma agraria, la nacionalización de hidrocarburos, y si perduran sus discursos, es el que, en una grabación televisiva que se puede obtener fácilmente por redes sociales, dice en un momento, bueno, decreta el fin de esa Bolivia, diciendo, bueno, Bolivia se nos muere, e introduce todas las transformaciones que van a suceder después. La equivalencia con el caso argentino conviene no exagerarla, pero bueno, sí, claro, a primera vista parece muy fácil de identificar con la figura de, bueno, del presidente argentino de la década de los 90.
1: Uh-huh. No lo nombremos, por la duda.
2: Al que dijo no nombrar. Pero que bueno, que nuestros, que quienes presencien esta conversación sabrán identificar con precisión. Entonces, en el caso de Víctor Paz Estenssoro, lo que se desestructura es este Estado del 52, en el cual, por ejemplo, la vanguardia de los sectores populares estaba representada por el proletariado minero.
1: Claro.
2: Sí, con una importancia estratégica en el seno de la economía boliviana determinante, y que bueno, hay un sociólogo historiador boliviano que se refiere precisamente a la cuestión de, bueno, que sin Bolivia sería difícil, sin mineros sería difícil entender el siglo XX boliviano, uh-huh, ¿no? Lo decía Zabaleta Mercado, uh-huh, en algún momento, y bueno, realmente es difícil entender el siglo XX boliviano sin los mineros. Ahora, a partir de 1985, en realidad el año siguiente, 1986, los mineros sufren una derrota histórica en la Marcha por la Vida, donde, bueno, ellos que habían derrotado al ejército boliviano en 3 días en el año 52, en el 86 retroceden, y básicamente su sector económico va a ser, no digo desmantelado porque sería excesivo el término, pero severamente reducido.
1: Claro.
2: Entonces ahí emerge una nueva Bolivia, donde también hasta se desplaza el eje territorial, ¿no? Uh-huh. Porque históricamente el poder económico o la riqueza de Bolivia se acumulaban en el altiplano. ¿sí? Y en aquel momento de la década de los 80, lo que cobra preeminencia es Santa Cruz de la Sierra, sobre todo, y bueno, y las regiones del Oriente.
1: Claro.
2: Hay un desplazamiento del factor productivo que se va a ir llevando adelante ahí. Entonces, esa configuración, ese estado neoliberal boliviano, va a tener esas características de desestructurar el estado anterior, de desplazar el eje de poder regional o territorial, y van a emerger una serie de nuevos actores, ¿no? Que bueno, más allá de las huellas que podamos, ya que estamos en el programa, que podamos rastrear, también hay unas nuevas configuraciones, ¿no? Nuevas configuraciones políticas, nuevas configuraciones territoriales, que van a redundar en nuevas configuraciones políticas, uh-huh, que son las que se van a desarrollar más adelante.
1: Sí, ahí nace, digamos, también, empieza a cobrar mucha más fuerza, que ya venía de un proceso de arrastre desde los 70 incluso, el movimiento campesino, ¿no? Sobre todo en esta zona que vos mencionás. Y bueno, también de ahí ese exponente, ¿no? Evo Morales, en aquellos trabajadores de las plantaciones de coca, más que nada. Es muy interesante cómo Evo Morales es también... es un hijo, digamos, de ese proceso neoliberal de los 90, los 80 y 90, y que va a empezar a ir cobrando fuerza o protagonismo, va a empezar a ser centro de todo un movimiento social que estalla o que empieza a cobrar fuerza a partir del 2000 y del 2003, ¿no? Con estas guerras del agua y la guerra del gas. Y ahí, digamos, vos identificás que en ese momento hay una fractura, digamos, o un cambio de líneas de juego en lo que es Bolivia a partir del 2000-2003?
2: Yo creo que ese cambio de reglas de juego se va a dar durante el transcurso de la década de los 90. Uh-huh. Y de ahí vos me preguntabas anteriormente por los caudillos que van surgiendo. Uh-huh. Creo que un punto de quiebre, no solo a nivel boliviano, sino inclusive a nivel latinoamericano con respecto a las políticas neoliberales, es la guerra del agua, uh-huh, ¿no? Del uh-huh año 2000. ¿Sí? En el año 2000, a partir de un intento de privatización que atacaba, si se quiere, las reglas consuetudinarias de uso del agua por parte de los regantes del Valle de Cochabamba,
1: claro,
2: y de su ciudad, digo, eso, estamos hablando de la región más fértil en términos agrícolas de Bolivia, se da, si se quiere, lo que se va a terminar configurando como la primer victoria popular contra una reforma neoliberal obtenida en las calles, obtenida a través de la lucha callejera, obtenida a través de sangre, piedras y balas, ¿no? Uh-huh. Y a partir de ahí creo que se van a disparar algún tipo fuerte de contestación social. Ahí empiezan a haber más, varios factores, volviendo a tu pregunta de los caudillos, porque por un lado surge las comunidades campesinas del altiplano, uh-huh, cuyo líder visible en aquel momento era el Malku, Felipe Quispe. Uh-huh. Si se quiere, ya estamos hablando, también remitiéndonos a tu primera pregunta, de la influencia aymara. Estamos hablando de la cuenca lacustre del lago Titicaca. Uh-huh. ¿Sí? ¿Qué va a ser, si se quiere, un rival interno dentro del campo popular de Evo Morales? Evo Morales, en cambio, es un emergente, cuando hablábamos de los mineros, de los procesos de relocalización y de colonización, o sea, donde muchas familias mineras o ligadas a las familias mineras, dado el cierre de minas, dado la pérdida de puestos de trabajo enorme que va a haber en ese sector, se van a ir relocalizando lentamente en lo que son el trópico del Chapare. Uh-huh. ¿Sí? La región de los trópicos del Chapare, dedicándose fundamentalmente a los cultivos de la hoja al cultivo de la hoja de coca, uh-huh, ¿no? Lo cual les va a valer la animadversión y la enemistad manifiesta, no solo de los diferentes gobiernos bolivianos, sino principalmente de las agencias claro, de lucha contra las drogas de los Estados Unidos, que son las que van a dictar políticas que van a tratar de atacar precisamente ese cultivo. Obviamente estamos hablando de un cultivo que no solo tiene un fin económico, sino que también tiene un fin ritual y cultural muy importante para las culturas andinas.
1: Claro. Sí, sí.
2: Y entonces ahí se topaban varios motivos. Y Evo Morales, si se quiere, es un emergente de esas organizaciones que van a surgir en el trópico del Chapare. En realidad, en su momento es un secretario de deportes, uh-huh, de los sindicatos, de la Federación de Sindicatos del Chapare. organizaba más campeonatos de fútbol internos y ahí va a ir cobrando relevancia. Esto que uno dice, tal vez hablando de la figura personal de Evo Morales, digo, va a haber helicópteros del ejército fumigando forzadamente y va a haber muertos en este proceso.
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2: Erradicar la hoja de coca y los campesinos resisten esa erradicación. De ahí, si se quiere, es el amanecer de la figura de Evo Morales, que en un primer momento tiene un rival directo, el Felipe Quispe, que representa a las comunidades del altiplano. Entonces, para entender el vector de lucha contra el neoliberalismo, tenemos por un lado las luchas contra la privatización del agua en Cochabamba, la emergencia de las comunidades del altiplano, donde se mezclan cuestiones económicas y étnicas, lideradas por Felipe Quispe, y este sector nuevo, ¿sí?, de campesinos relocalizados, que en el cual va a surgir la figura de Evo Morales.
1: Bien, bien, bueno, finalmente ese proceso, digamos, termina con la renuncia del presidente, ¿no? Hay un momento de una presidencia ahí temporaria, ¿no? Hasta que se llama elecciones, gana Evo Morales, ¿no? En el 2005, si no me equivoco. Ahí está, final del 2005. Y bueno, ahí empieza también un poco el proyecto este de reforma del Estado, ¿no? Y la instauración de este Estado plurinacional. Ariel, yo te quería preguntar qué reformas, digamos, o qué puntos son importantes de esta nueva constitución, digamos, qué cambios se introducen en la realidad boliviana inmediata, digamos, ¿no? En lo concreto.
2: Sí, antes quería, digamos, plantearte que en realidad la constitución y la acción del gobierno, sobre todo ese primer gobierno de Evo Morales, tiene que ver en el contexto de la pronunciada y encarnizada lucha política que se va a dar después. Digamos, por un lado tenés este ciclo del 2000 a 2005, donde, bueno, básicamente, bueno, sobre todo con los epicentros del año 2000 y de octubre del 2003, ¿sí?, donde se dan luchas callejeras que se cobran muchas vidas, ¿no? Y que, bueno, finalmente es lo que va a impulsar la renuncia y huida del presidente Sánchez de Lozada, una suerte de arquitecto general de las reformas neoliberales, que había sido presidente anteriormente y, bueno, que se escapa de Bolivia y hasta el día de hoy habita los Estados Unidos con juicios que lo reclaman, pero que nunca pareciera que va a dar respuesta por tanta muerte y sufrimiento. Después, hay una elección, la elección de diciembre del 2005, el triunfo de la fórmula Evo Morales Álvaro García Linera, si se quiere, una unión entre un campesino del trópico de Chapare y un intelectual académico muy reconocido, y empieza, si se quiere, un primer gobierno de Evo Morales que, más allá de las reformas que tienen que ver con muchas reformas sociales, el bono Juancito Pinto, la desnacionalización de hidrocarburos, bueno, el reconocimiento de esta constitución, tiene que ver con un conflicto que se va a desarrollar en este primer gobierno. Y que va a ser un conflicto muy cerrado y muy encarnizado entre, por un lado, quienes se sentían representados por la presidencia de Evo Morales, básicamente los sectores populares, indígenas, campesinos, trabajadores urbanos, y por otro lado, lo que se va a conocer como el conflicto de la medialuna fértil, ¿no? Esta sección de Bolivia, este sector de Bolivia, el oriente, Santa Cruz de la Sierra, Beni, Pando, podríamos incluir a Tarija también en este sentido, donde los prefectos van a enfrentarse fuertemente a la política del gobierno de Evo Morales. Y lo van a hacer en algún punto con masacres, con ocupación de edificios públicos nacionales. Digamos, va a haber una muy fuerte disputa en torno a estas medidas, algo que el propio vicepresidente Álvaro García Linera va a llamar como empate catastrófico, ¿sí? Y que después va a tener una parcial victoria por parte del gobierno de Evo Morales a partir de un referendo autonómico que se convoca, ¿sí?, un referendo revocatorio, perdón, que se convoca y que va a dar una contundente victoria hacia las fuerzas del gobierno de Evo Morales. Creo que es a partir de ahí donde comienza, como dice Álvaro García Linera, es un punto de bifurcación a partir del cual empiezan a ejecutarse muchas de las reformas políticas, entre las cuales la reforma de la Constitución fue una de las más connotadas.
1: Bien, bien, y bueno, justamente esa Constitución nueva, ¿qué viene a proponer, digamos, más allá de los reconocimientos identitarios, ¿no? Que no es un factor menor, me parece, ¿no? Quizás desde otras sociedades como la Argentina o como, no sé, desde Europa, quizás no se tiene tan en cuenta esta importancia que tiene en Bolivia la alta complejidad de pueblos que la habitan y digamos también las formas distintas de relacionarse y de organizarse también en esas comunidades. Pero bueno, después pasando también a cuestiones, si se quiere, de económicas, el reparto de la tierra, ¿no? ¿Qué medidas ves ahí vos que son para destacar?
2: Sí, hay medidas que se van a perseguir, pero que también inclusive van a generar una conflictividad posterior al interior de los propios grupos que en un primer momento apoyaban esta reforma constitucional. Hablar de reconocimiento de los derechos de los pueblos originarios, incluyendo lo de las tierras bajas, sí, que son en términos demográficos menores, pero sus demandas no lo son tanto. Es, si se quiere, el punto fundamental de lo plurinacional. Después, obviamente, tenemos procesos de nacionalización de hidrocarburos, de expansión educativa, de bilingüismo o de prácticas lingüísticas que se asocian a los idiomas que se hablan en cada pueblo, la cuestión educativa, que también forma parte de esos reconocimientos, que también tratan de sancionar algunas de las reformas sociales o de las mejoras sociales que de este primer gobierno de Evo Morales se tratan de plasmar en momentos posteriores. Lo que sucedió también es que dio lugar a su vez a conflictos que se van a suceder, sobre todo en el segundo gobierno de Evo Morales, al interior de este campo popular. ¿Sí? Sobre todo, bueno, cuando se quieren trazar, no sé, el trazado de una ruta sí, que generó mucha oposición, en la cual empiezan a trasladarse algunas problemáticas del punto, bueno, entre que habían pasado inclusive también en la reforma del 52, entre la identidad de campesino y la identidad originaria, o indígena, o india, como la querramos denominar. Entonces esas identidades en algún punto van a chocar, ¿sí? Porque desde lo campesino se va a acusar al lo originario desde una cuestión de una autoascripción identitaria que en realidad procuraba aprovechar algunos beneficios sancionados por la Constitución. Y bueno, en esa contraposición obviamente va a haber choques entre campesinos y entre comunidades luchando por un territorio determinado.
1: Sí, lo que sin duda cambia me parece que es la relación entre el Estado, ¿no?, y la comunidad campesina. O sea, ese vínculo que o no existía o era de una muy baja intensidad, me parece que a partir de esta constitución incluso estas autoridades comunitarias, ¿no?, tienen mucho más peso en la vida municipal, digamos, política local, y también, bueno, va permeando y penetrando a las entrañas, digamos, de ese Estado boliviano, ¿no?
2: Claro, lo que en cierta forma estos el despertar de algunos conflictos locales internos en cierta forma tornó al Estado como una suerte de árbitro, ¿sí?, claro, que tenía que decidir entre tal o cual reforma puntual o tal cual punto en disputa. Y eso en cierta forma también implicó muchos de los mecanismos clientelísticos, claro, o característicos de esa relación entre el Estado y las comunidades, ¿no?, que a veces en otros momentos se traducía a través de los sindicatos en la época clásica del Estado postrevolucionario, y que va a ir encontrando nuevas formas de canalizarse. Pero bueno, siempre va a haber una disputa por recursos, va a haber raros, escasos, ¿sí?, que en cierta forma va a conllevar principios de conflictividad interna de menor intensidad que aquellos que caracterizaron al primer gobierno de Evo Morales, pero que bueno, con actores distintos, con actores en pugna.
1: Sí, yo me acuerdo que cuando estuve en Bolivia fue allá por el 2018, que era, bueno, plena época de Evo Morales. Es más, estuve unos pocos metros de Evo Morales porque fui a la plaza a ver el ¿cómo se llama?, el discurso, digamos, inaugural, y bueno, un poco ahí lo que se veía en La Paz en general era esto de la gran presencia del Estado en obra pública, en la expansión, digamos, y la mejora de los barrios de afuera, digamos, de La Paz. Era muy impresionante la cantidad de gente, ¿no?, en movimiento, me llamó eso mucho la atención, como una economía fuerte y donde circulaba mucho también esto del mercado comunitario, ¿no? O sea, no era para nada una sociedad dormida, una sociedad, ¿viste?, como la que se puede llegar a ver en Buenos Aires en el último ratito que me tocó vivir allá, ¿no? Que bueno, estaban todos los locales cerrados, ¿no? Todo, una mal área total. Y bueno, en esa época me acuerdo de 2018 que había como mucha ebullición social, ¿no? Incluso para esta Asunción había... Las calles estaban llenas, ¿no?, de gente con sus propios reclamos, ¿no? Incluso comunidades que son que apoyaban, digamos, al gobierno, llevando también sus banderas con sus reclamos. No había una línea, como esto que decíamos hace un ratito, clientelar tan dura, digamos, como una bajada de línea directa, ¿no? Sino que también, más allá de que esos vínculos existen, ¿no? O sea, no los vamos a negar. También había un o se sentían habilitados también a poder elevar algún reclamo de ese tipo.
2: Eso que vos enfatizás, Pablo, tiene una importancia fundamental, sobre todo cuando uno piensa, adoptando la perspectiva histórica, que esas mismas comunidades originarias, hasta bien entrado el siglo XX, hasta la segunda mitad del siglo XX, tenían vedado su tránsito por las propias calles de La Paz, ¿no? Uno de los... Vos hablabas del discurso de Evo del 2018, en enero del 2006, cuando Evo asume su primer mandato, en el discurso que da, es una de sus primeras, él pide un minuto de silencio, suenan los pututus en homenaje, bueno, a la lucha indígena de siglos, menciona a Bartolina China, Tupac Sisa, Tupac Katari, y una de las primeras cosas que él dice en ese discurso, que estaba flanqueado por Eduardo Galeano, por Hugo Blanco, por, digamos, muchas personalidades latinoamericanas, él dice, bueno, el indio no podía entrar por esta, no podía circular por estas calles, hasta bien entrado el siglo XX.
1: Increíble.
2: ¿No? No podía circular. Y bueno, y ahora vemos, bueno, esta presencia que vos marcás, ¿no?, de las comunidades con sus reclamos, con sus intereses, con sus banderas, haciendo sentir su presencia en lugares donde antes estaban vedados.
1: Sí, es increíble además que Bolivia, digamos, no sé exactamente el porcentaje, pero la mayoría de la población es de origen indígena o mestizo, ¿no? Obviamente también pasados los siglos hay un nivel alto de mestizaje, pero es increíble que en esa correlación de fuerzas, digamos, hasta entrado el siglo XXI era todavía muy fuerte la discriminación, ¿no? Y hablando un poco de los discursos de Evo Morales, fueron como 6 horas de discurso, terminé abandonando, debo decir que a la hora 6 dije, bueno, gracias por todo, nos vemos, seguí recorriendo la ciudad, pero sí, digamos, o sea, esa, creo que ese fue como uno de los momentos más álgidos políticamente. Después viene un declive que tiene que ver un poco también con la crisis de los hidrocarburos a nivel general, ¿no?, que también le pega a Venezuela, ¿no?, y que vemos un poco el panorama que tenemos hoy. Y ahí un poco preguntarte, Ariel, esta relación entre la economía, digamos, la macro, ¿no?, en general, ¿no?, esta cuestión de las commodities y tal, y la micro, ¿no?, cómo se correlacionan un poco esos dos aspectos, ¿no?, teniendo en cuenta que hasta hace unos años Bolivia era uno de los países con mayor superávit fiscal y reconocido incluso por exponente de la derecha, ¿no?, latinoamericana. Muy, muy curioso el caso.
2: Sí, creo que cuando uno habla de esas si se quiere, esa primera época heroica del primer gobierno de Evo Morales, no puede menos que sentir un cierto sentimiento de nostalgia ante el momento actual interno de la política boliviana, que se traduce también a lo económico. Me parece que no nos tenemos que olvidar también que, bueno, obviamente Bolivia está inserta en una región y la región está inserta en un mundo en la cual, sí, los vaivenes regionales, los vaivenes político-económicos regionales impactan directamente en esa resolución victoriosa o ese punto de bifurcación que se resuelve a favor de los sectores nacionales y populares en Bolivia, indígenas, campesinos, como lo querramos denominar. La política regional latinoamericana influyó en un momento de gobiernos progresistas que estaban en ascenso y con intenciones muy fuertes de asociación través de la UNASUR, CELAC, y claramente forman, fue determinante en su momento. Claro, los años que vinieron, los años que prosiguieron a nivel latinoamericano implicaron toda una serie de oscilaciones políticas en las cuales Bolivia fue perdiendo muchos puntos de apoyo regional. Claramente los gobiernos de Macri y de Bolsonaro impactaron fuertemente, ¿sí?, en la región en general y en Bolivia en particular.
1: Sí, también un Macri apoyando el golpe de Estado, ¿no?, en su momento.
2: No, y eso se tradujo inclusive en armas argentinas que fueron en función, imagínate, en función de las políticas económicas. Bolsonaro tampoco fue indiferente a esto. A su vez, bueno, claramente no es lo mismo este escenario de los años 2008-2009, la injerencia directa de Estados Unidos al respecto, que por supuesto siempre existió, pero me parece que no se manifiesta siempre con la misma fuerza. Y creo que, bueno, si implicó un golpe blando en Brasil, si implicó una cascada de golpes blandos en otros países de la región, en Bolivia iba a impactar en forma directa. Con esto que quiero decir, que algunos de los intentos heroicos de transformar cierta matriz económica, ¿sí?, nosotros habíamos hablado de un desplazamiento del eje de poder regional hacia la zona del oriente. Bueno, después se da un nuevo desplazamiento hacia el altiplano que tiene que ver mucho con la economía del litio.
1: Claro.
2: La economía del litio me parece que vuelve a desplazar hacia el altiplano mucho del poder económico principal. Ahora, los intentos de industrializar el litio dentro de Bolivia con trabajo boliviano, con campesinos, con tecnología o con producción boliviana, están en un punto, digamos, de difícil desarrollo, ¿sí? Me parece que, en cierta forma, la intención de esta vinculación de la macroeconomía con la micro tiene que ver un poco con la intención de tratar de que eso se desarrolle productivamente al interior de Bolivia, y eso es un resultado que está muy difícil cristalización hoy en día, asumiendo además que el frente político interno boliviano, bueno, está claramente convulsionado.
1: Te quería preguntar qué posibilidad, digamos, le ves al modelo plurinacional, ¿no?, de Bolivia, de tener éxito, ¿no?, de que sea algo que prospere o que tenga una vuelta
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1: Si eso vos lo llegas a ver posible, y si puede ser un modelo aplicable, ¿no?, a otras realidades que tienen también estas diferentes culturas o etnias, ¿no?, incluidas. Puedo llegar a pensar, por ejemplo, en el caso de Perú, puedo llegar a pensar en casos sobre todo andinos, ¿no?, donde también Argentina podría estar incluida, o Brasil, ¿no?, también, que tiene bastante complejidades étnicas hacia el interior, ¿no? Muy, muy interesante, digamos, en América Latina, si puede ser un modelo viable para algún otro espacio político.
2: Me parece que, por un lado, lo que tenemos que tener en cuenta, pareciera, y a veces contradictoriamente a deseos, objetivos y a veces hasta lógicas, que la historia está hecha de avances y retrocesos, y que no es una progresión unilineal hacia algo bueno o malo, como lo querramos ver, o en función de nuestros sueños o pesadillas, uh-huh, sino de que, bueno, a veces las relaciones de fuerza interna, las divisiones internas operan en ese punto. Por ahí estamos en un momento específico latinoamericano donde cuesta ser optimista, pero que a la vez en la región se han atravesado momentos peores y hemos emergido y hemos llevado adelante iniciativas que han signado tiempos nuevos. Por ende, digo, me parece que el avance retroceso forma parte, si se quiere, del discurso histórico de nuestras sociedades, ¿no? Y que pareciera que las sombras que por ahí en el cono sur están vigentes, bueno, nada, organización, lucha y el desarrollo histórico verá cómo sucede. En este momento me parece que la mayor amenaza al Estado plurinacional o aquello que se ha logrado tiene que ver con las divisiones internas o esta división interna sumamente destructiva que hay entre el gobierno de Arce y Choquehuanca con Evo Morales. que uno no sabe en función de la información que recibe cuánta causa estructural hay y cuánta lucha de egos y cuánta lucha facciosa hay en el medio. Una realidad curiosa tal vez, o que emerge de esta lucha, que uno diría casi fratricida y interiormente muy destructiva, es que la oposición política de derecha no pareciera estar aprovechando esta división interna, lo cual lo digo desde una postura de cierta sorpresa, inclusive, porque uno esperaría tal vez la emergencia de un liderazgo nucleado a partir de la derecha, que uno no percibe que esté surgiendo, no porque no pueda suceder en una coyuntura electoral determinada, pero que en terreno uno no ve una unificación del discurso opositor y la emergencia de un liderazgo que pudiera aprovechar una coyuntura que parece muy favorable, ¿no? De una división discursiva muy virulenta entre los referentes de un propio campo popular, ¿no? Que son los que animaron la victoria que derrotó el golpe de Estado y el gobierno de Añez. Entonces, por un lado uno ve eso, ve que el Estado plurinacional, sus divisiones internas parecen hacerlo tambalear, y probablemente lo hagan tambalear, pero a la vez tampoco uno ve del otro lado liderazgo que usufructe esa división. Por ende, evidentemente, marcará también que del otro lado hay una carencia de liderazgo, hay una carencia tal vez hasta de programa político que no se consigue plasmar en la realidad, lo cual, si se quiere, da una vida más, al menos a la estructura política, ¿no? Sí, porque las elecciones están próximas.
1: Quizás, digamos, el mejor exponente para la burguesía hoy es el propio presidente, ¿no? Que digamos, termina en base al proyecto nacionalista, ¿no? También favoreciendo mucho a los capitales nacionales, ¿no?
2: Creo que ahí en esa división hay fuego cruzado, amigo, claro. Que se boicotea, que bueno, nada, no deja de ser sugestivo y preocupante. Por otro lado, con respecto a tu pregunta de la posible transmisión o en otros espacios geográficos, y es difícil encontrar la misma correlación o las equivalencias políticas, porque el sistema político de Perú, por ejemplo, es muy distinto al sistema boliviano. Y bueno, la emergencia, si se quiere, de un sector, digamos, que bueno, que en su momento estuvo representado con el presidente.

0: en Chile con la reforma constitucional, digamos, de reconocer o de darle más personerías jurídicas, si se quiere, a los pueblos mapuche, ¿no? Sobre todo, principalmente, ¿no? Que es un foco de conflicto abierto también en Chile. Pero sí, uno también lo piensa del lado de Brasil y está bastante cerrado el coto en torno al Partido de los Trabajadores, ¿no? Y esa propuesta, digamos, de Estado Nacional más a la vieja usanza, si se quiere, ¿no? No tan ligado a esta plurinacionalidad de la que estábamos hablando.
1: Sí. Me parece que también hay que tener en cuenta que hay dificultades de concepción y dificultades que se arrastran históricamente en aquello que podríamos llamar el campo nacional, popular o de izquierda, como lo acabamos de denominar, de la política criolla, y las propias concepciones y las propias reivindicaciones de los pueblos originarios. Y es un desencuentro de larga data. Claro. Es muy interesante la experiencia del presidente Petro también en Colombia, claro. ¿Sí? Con iniciativas, sí, de reforma agraria y de reconocimiento étnico, y no es para nada menospreciable lo que está sucediendo en México. Creo que son como esos síntomas latinoamericanos que a uno siempre lo llevan a aferrarse a la esperanza de un futuro de transformación. Pero este desencuentro que se va a dar, se dio con Correa, se dio con el gobierno de los Kirchner en Argentina, entre a veces las reivindicaciones de contenido étnico y la política criolla, inclusive en sus sectores o acepciones progresistas, viene de larga data y que tiene que ver con esta radical incomprensión que a veces se da entre lo originario y lo característico de la política criolla. Creo que la conflictividad mapuche sigue existiendo en Chile hacia lo que ellos llaman política huinca, igual que tiene que ver con los episodios de conquista, que también se tradujo en Argentina cuando los gobiernos fueron de corte político distinto al actual. Y esas desavenencias siguieron parte, las padeció Correa también con el movimiento indígena Pachacuti, y forman parte, si se quiere, bueno, de que creo que
2: los
1: progresistas no han ido a fondo contra aquello que se da a llamar el extractivismo, que por supuesto, obviamente, hay necesidades económicas y financieras, claro, y de desarrollo que también impiden que se vaya a fondo contra eso. Entonces, bueno, me parece que acá estamos en una encrucijada de difícil resolución, porque los gobiernos progresistas no cuestionan, si se quiere, la esencia propiamente capitalista de los procesos productivos, y estamos en una etapa donde eso significa arrasar territorios, contaminaciones a niveles inauditos. Entonces, ahí me parece que estamos en una encrucijada de difícil resolución.
0: Claro, es una gran cuenta pendiente, digamos, de todos esos movimientos latinoamericanos de principio del siglo, del siglo XXI, ¿no? De poder reformular y encontrar una base, digamos, económica distinta a la tradicional, ¿no? Porque en definitiva es eso, la matriz económica de Latinoamérica, excepto en muy pequeñas excepciones e incluso de corta duración, no ha cambiado. Entonces, creo que esa ha sido una de las grandes cuentas pendientes, digamos, por lo menos el progresismo. Y uno quiere creer que en ese momento de mayor cantidad de recursos a disposición, de mayor clima de época, ¿no? Que podía llegar a avanzar hacia una redefinición estructural, uno siente que fue una oportunidad perdida, digamos, de un campo de izquierda o el campo nacional y popular. Después, obviamente, están los intereses propios de la clase que ya los conocemos, ¿no? Yo te quería preguntar, llevándote un poquitito al campo de lo teórico, porque hay mucho de lo que hablamos hoy que está en un viejo conocido tuyo, que es María de Tegui, ¿no? Y él planteó el tema del problema del indio. ¿Qué mirada? Lo charlábamos también hace unas transmisiones atrás con un compañero peruano, ¿no? Sobre la vigencia de María Tegui hoy. Obviamente los problemas son distintos. Y también el compañero decía, bueno, María Tegui escribió hace ya casi 100 años, ¿no? Entonces, sin embargo, hay algunos problemas como este que siguen vigentes y que son parte, digamos, de las agendas latinoamericanas.
1: Quizás lo curioso de esto es de tu pregunta, es Mariátegui, es verdad, vive hace casi

0: 100 años, pero escribe en un contexto de crisis civilizatoria, uh-huh. ¿no? Donde los valores de la sociedad occidental, cristiana, capitalista, post Primera Guerra Mundial, habían entrado en una suerte de colapso absoluto. El orden, el progreso, la ciencia, el debate público, todo eso había desembocado en una masacre fratricida, inmisericordia y estéril, como fue la Primera Guerra Mundial, donde los paladines de la razón y de la ciencia se masacraron entre ellos durante 4 años por 200 metros de tierra. Mariátegui escribe en ese contexto donde, bueno, evidentemente emergen, y esta caída de lo europeo como lo civilizado y lo culto también se desploma por su propio peso. Entonces él escribe en ese contexto y ahí él visualiza la presencia del indio. Obviamente él está en Perú, vive en una sociedad que después va a conocer procesos de mestizaje y de migración mucho más acusados de los que él llega a ver. Pero bueno, donde esa realidad de racismo explícito del indio había trocado en una reivindicación fuerte a nivel extendida a nivel social. Entonces él identifica en el indio este factor de transformación, uh-huh. lo cual también implica en, digamos, él como marxista, sin embargo, también entra en contradicción con algunos principios, digamos, positivistas del marxismo, esta progresión unilineal hacia adelante, y él dice, bueno, no, como Marx termina diciendo al final de su vida, hay que buscar lo nuevo precisamente en lo más antiguo que tienen las cosas,
1: okay.
0: ¿no? En aquello que viene del pasado. Entonces él identifica en el indio, obviamente el Perú no es una sociedad, no era una sociedad industrial ni lo es ahora tampoco. Entonces ve en ese campesino que quechua aymara uh-huh. del Perú, sobre todo quechua, al ver ese reservorio de fuerzas revolucionarias que pueden transformar la sociedad. Pero bueno, él ve eso, también ve los procesos, digamos, de recomposición que se dan a nivel de la política criolla. Entonces, bueno, básicamente lo que está buscando es un agente revolucionario que pueda llevar adelante estas transformaciones.
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5: Como latinoamericanos no podemos dejar de hablar de lo que está pasando en Bolivia. En este canal de geopolítica nos ocupa cotidianamente, obviamente, la guerra de Ucrania, el genocidio en Palestina, la agresión contra Irán, son los grandes temas y, claro, allí hay bombas atómicas y uno siempre está dominado por esa realidad. Pero América Latina está viviendo procesos muy, muy interesantes, convulsionados en algunos casos, y sorprendentes en otros. Sorprendentes, podemos hablar de Milei en Argentina, Kast en Chile, Noboa en Ecuador, y obviamente nos sorprende esto que está pasando, este proceso convulsionado que está viviendo nuestro querido pueblo y hermano Bolivia. Esa Bolivia que desde siempre, yo tengo unos años, desde siempre nos marca el camino, el pueblo boliviano, sus centrales de trabajadores, sus mineros, gente mansa, gente buena, gente pacífica, pero que cuando se le termina la paciencia hace temblar. hace temblar a los tiranos, hace temblar a los gobiernos, a los autoritarios, a los que quieren imponerle, como ahora, una cosa sorprendente, el capitalismo para todos. Así que para entender ese proceso que es sorprendente para algunos, como nosotros que vivimos fuera de Bolivia, y que además nos está marcando quizás algunas señales para el resto del continente, nadie mejor que un politólogo, un amigo politólogo, que además los politólogos, como siempre lo decimos, los cientistas sociales, a veces tenemos una visión un poco desde arriba, desde lejos, desde alguna torre universitaria. Pero en este caso se trata de alguien que metió las manos en la masa, en el sentido de que se metió en la cosa política, a eso me refiero, que se metió en la cosa política, que se metió en la administración, en la gestión de un gobierno, y fue, en este caso, el vocero del presidente Luis Arce, quien fue presidente hasta fines del año pasado. Estoy hablando de Jorge Richter. ¿Cómo estás, Jorge? Buenas tardes, desde Bolivia.
6: ¿Cómo estás, Ariel? Qué gusto para mí poder conversar contigo acá todos los minutos que quieras y que podamos, por supuesto. Lo primero, siempre agradecerte que haya una mirada de preocupación y de tomar en cuenta de lo que está ocurriendo acá en mi país, en mi patria, en Bolivia, porque somos un país pequeño, pero somos un país fuertemente politizado, donde alguna vez se ha dicho y se ha mencionado que Bolivia es como una sala de experimentos políticas, sí, y político y social, donde sí tratamos de rever y de resignificar permanentemente las correlaciones de fuerza, los conceptos de inclusión, de igualdad, y el cuestionar y el interpelar también estos modelos de verdad única que se nos quiere muchas veces imponer, y por supuesto también de colocar unos enormes signos de interrogación a lo que pueden ser las asimetrías que se abren en sociedades tan contrastadas como desde lo social como la nuestra. Entonces, por supuesto, agradecerte. Y yo quisiera además decir solo algo así.
5: Claro.
6: Uno puede caminar y tener la ambición de transitar por la intelectualidad desde la ciencia política, por supuesto. Ahí hacemos nuestro esfuerzo para poder situarnos en ese sitial que de pronto también parece algo muy de lujo. No entiendo la política sin haber hecho lo que tú has mencionado, meter las manos a la política, a la actividad, a la acción política. No conoces el Estado desde adentro, poco puedes hacer como politólogo más que especular o investigar, pero sin haber llegado a la esencia de por qué los políticos toman unas decisiones, de por qué el poder se mueve en un sentido u en otro, cuáles son las lógicas que tiene precisamente el poder y por qué países como Bolivia, que siendo tan ricos y habiendo sido tan beneficiados también por la divinidad, si tú quieres, en recursos naturales, etcétera, están en unos niveles de velocidad de desarrollo tan cortos o tan ralentizados. Entonces, había que entrar para saber. Y a partir de eso, pues todo lo que tú quieras conversar, Ariel. Gracias.
5: Buenísima tu introducción y muy acertada, Jorge. Ahora, vayamos a lo que está pasando. ¿Qué está pasando? Porque realmente es un gobierno que tiene el de este señorito Paz, Rodrigo Paz, que tiene 6 meses de vida. ¿Qué pasó? ¿Se terminó el capitalismo para todos? ¿Qué? Porque realmente nos ha sorprendido al mundo entero. Todo el mundo está pensando y observando a Bolivia. ¿Qué pasó? ¿Qué está pasando?
6: Resulta que, así como muchas cosas acá en Bolivia se han dado de forma primera para Latinoamérica, creo que hay otra, Ariel. Resulta que los pueblos parece que han decidido ponerle un alto a quien decide mentirles para después instrumentalizar la realidad o la gestión pública y pensar de que la mentira solamente era un hecho anecdótico y a partir de ello las nuevas realidades tendrán que ser sumisamente aceptadas. Parece que hay un alto a la mentira electoral, hay un alto a la comunicación política marquetera de la escuela americana, que lo traslada todo hacia la opinión pública, te invalida, te estigmatiza allí. López Obrador decía siempre, cada día una cuota de humillación, cada día tener que explicar algo que te ofende y te avergüenza. Entonces, por supuesto, acá el señor Rodrigo Paz nos dijo durante la campaña electoral que él había recorrido más de 200,000 kilómetros, mira que no es una cifra pequeña, más de 200, o una distancia pequeña, más de 200,000 kilómetros conociendo las comunidades bolivianas, a los originarios, indígenas, campesinos, a los mineros, que había estado con ellos, que había bebido con ellos, que bailaba con ellos, que se quedaba a dormir con ellos, que comía en sus casas. Y bueno, una vez que llega al poder, ahí hay dos elementos claramente distinguibles. Primero, se frivoliza, en mi entender, y segundo, hay un factor de perfidia. Esto es un sinónimo de traición, de engaño. ¿Qué es lo que hace? Él, mientras los visitaba, Ariel, les hablaba de que iba a haber, sobre la base del capitalismo para todos, les hablaba y les prometía que tendrían platita para todos y crédito para todos, que les iba a bajar los impuestos y que iba a quitar a la aduana porque le hacía daño al pequeño y al mediano comerciante, que no nos íbamos a endeudar como país, que no iríamos al Fondo Monetario Internacional, que no tendríamos que apelar a alianzas con la superpotencia como los Estados Unidos, y que ellos iban a ser los primeros beneficiados en el cuidado desde la gestión gubernamental cuando se retire la subvención del combustible, que los sectores sociales más débiles, esos iban a estar protegidos. Bueno, llegó al gobierno e hizo todo, absolutamente todo lo contrario. Hoy negocia con el Fondo Monetario Internacional, que todavía esa no es el centro de la cuestión hoy en día con estas manifestaciones y estos bloqueos y esta molestia popular. Después retiró la subvención, pero desprotegió a absolutamente todos. Ya no hay subvención del combustible, pero los sectores más vulnerables desde el punto de vista económico tienen que pagar el nuevo precio. Y paralelamente, esta fue una medida aceptada finalmente en el consenso tácito de lo popular. Paralelamente, fue una medida aceptada, te quería decir, para que haya abastecimiento normal de combustible. Bueno, el combustible no abastece de forma normal todavía, a pesar de la medida, y encima vino lo que popularmente se ha llamado la gasolina basura, que ha sido una gasolina que ha dañado los vehículos. Claro. Allí, alguna gente decía, pero son muy pocos comparativamente en proporción al parque automotor. Sí, pero cuando a un taxista, a un hombre del transporte público se le daña el vehículo, significa que mañana ya no va a comer, que tiene que echar mano de algún préstamo o de algún crédito para pagar aquello. ¿Por qué? Porque ellos viven del día a día, no son economías de largo sustento. Bueno, un conjunto de medidas completamente contrarias a lo que él les prometía mientras los visitaba, más algo adicional, que de pronto los empezó a adjetivar negativamente. Los llamó delincuentes, los llamó ladrones, los llamó violentos, los llamó hace unos días atrás financiados por el narcotráfico y que representaban una relación con el narcotráfico, vinculando esta a todo el periodo de lo social popular en nuestro país, que ha durado 19 años exactamente. Entonces, allí, Ariel, lo social popular fue acumulando malestares. Tuvieron paciencia en el inicio, pero después una acción, otra acción, y esta sindicación permanente de estigmatizarlos para poder él asociarse a los sectores políticos conservadores y obtener su poder, como que es lo que ha hecho, generó finalmente una acumulación y un hartazgo en la paciencia, le retiran la confianza y observan que también el doble seguro, la doble garantía que yo llamo, de su confianza que le habían dado al principio, hago un paréntesis, Ariel, es muy difícil que pueblos aymaras y quechuas te otorguen confianza. Es muy difícil por la historia que tiene el país. Cuando le dieron confianza a él, había una doble garantía. Primero la confianza y después la presencia del vicepresidente Edmán Lara. El vicepresidente fue rápidamente retirado de cualquier protagonismo gubernamental y el presidente directamente le quitó el habla y el saludo al vicepresidente. Está apartado y lo hizo a través de un decreto, apartado de la gestión de gobierno. Entonces, los sectores populares vieron y observaron que esa doble garantía quedaba fuera y que el presidente no era coherente con la confianza que ellos les había dado. Entonces yo armo una metáfora acá. Le abrieron la puerta de la casa, lo invitaron a comer con ellos, lo invitaron a departir en su hogar y él cuando se iba les quemó la casa. Entonces, el mundo popular a eso le ha colocado una definición. Esto es una traición. Y la traición se paga. Y el traidor no puede estar, se tiene que ir. Y concluyo esta primera parte con lo siguiente. El mundo social y popular, cuando ha observado esta conducta de parte del presidente y cuando ha observado esta traición, nos está señalando y diciendo que el problema en Bolivia no es político, Ariel, no es tampoco económico, porque la gente que está en la calle no está interpelando a los ministros. De hecho, un paréntesis rápido, de hecho, ha colocado hace unos días atrás a un ministro de Trabajo para que dialogue con la Central Obrera Boliviana, que es una persona que ha construido su carrera a partir de la diatriba y del adjetivo insultativo hacia los sectores populares. Los ha desfenestrado y los ha asociado a todo lo peor que puede producir una sociedad. Y los sectores sociales no han reparado en eso, porque no les interesa ese ministro. Ellos no miran a los ministros, no miran una política económica, no miran un decreto, no miran tampoco una ley, no están observando el modelo económico, no miran la presencia del Fondo Monetario. No, en absoluto. El problema se ha centrado en la figura del presidente. Es a él que le han retirado la confianza. El problema, entonces, yo te decía, no es económico, no es político, es sociológico. Sociológico. Es un problema donde la relación de confianza construida con el presidente ha sido retirada. Consideran que hay una traición y la traición es imperdonable. O puesto en términos politológicos, la traición ha convertido la gestión del presidente Rodrigo Paz en ingobernable de acá hasta el final. Será un hombre que va a perder. Ya ha perdido la legitimidad de gestión y va a perder gradualmente y sostenidamente, si continúa en el mando del Estado, su poder.
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5: Es muy fuerte lo que tú dices, porque además es interesante en el sentido de que uno siempre tiende a creer en lo económico, en lo político, pero ya tú dices que trasciende más hacia lo cultural, hacia la esencia del pueblo. Ahora, ¿es gobernable Bolivia en estas condiciones? Entonces, porque yo escuché a uno de los dirigentes diciendo, los vamos a sacar a patadas, así dijo, los vamos a sacar a patadas, Uno también mira, y tú que has tenido la experiencia de la gestión política, un país necesita estabilidad, necesita gestión, necesita institucionalidad, continuidad institucional. Por contraposición pongo a Perú, que ha cambiado presidentes cada 8 meses más o menos. ¿Cómo te lo imaginas, querido Jorge, todo esto entonces ahora?
6: Bolivia no es gobernable con los índices de estabilidad que podríamos entender son los necesarios para el desarrollo económico, social, político, institucional de un país. Hoy en día no tenemos esas condiciones. Porque en el año 2019, Ariel, se produjo un sisma que agrietó dramáticamente la sociedad boliviana cuando hubo un quiebre institucional. Se retiró a quien era el titular del Poder Ejecutivo, que era el señor Evo Morales. Se instaló allí un gobierno que debía ser provisional y terminó con afanes electorales, que perdió catastróficamente las elecciones, inexplicable para esa entidad social que está conformada por los centros urbanos y los centros y las lógicas o el espacio conservador de nuestro país, pero que después esa entidad social y popular sufrió, ese es un tema aparte y si quieres lo hablamos, sufrió claro, una propia crisis interna, un agotamiento de su ciclo. Muy bien. A partir de ese momento, oye, Bolivia nunca, ni con el gobierno anterior del presidente Arce, ni con la señora que estuvo en la ruptura institucional, la señora Jeanine Áñez, Bolivia no hizo un esfuerzo, tampoco ahora con Rodrigo Paz, un esfuerzo por cerrar la grieta. ¿Esto qué significa? Que si tienes una sociedad de contrastes, de entidades sociales diferentes, en lo territorial, en lo regional, pero también, por supuesto, en lo social y cultural, con una presencia determinante de las identidades sociales en el país, pues nuestra sociedad, nuestro Estado, el gobierno, la sociedad boliviana, por supuesto, necesitaba allí cerrar esta grieta por la vía de la pacificación. Y la pacificación significa establecer, que es algo que no se hace en un fin de semana ni con un decreto, sino es un proceso largo, y requería establecer un nuevo contrato social que asegure un mínimo de coexistencia a los bolivianos y de tolerancia, por supuesto, entre bolivianos diferentes. Esto no se hizo en el país, está presente hoy en día de forma, si tú quieres, mucho más dramática, Ariel. Hoy el odio en Bolivia está circulando a velocidades y a intensidades inimaginables. Hay un desprecio de unos con los otros. Acá, otra vez, permíteme un paréntesis muy rápido. Aquí se habla en una narrativa que viene desde la pretendida reflexión moral de lo que está bien y de lo que está mal. Bueno, hay una narrativa gubernamental que quiere señalar de que estos somos los buenos, donde se sitúan ellos, y aquellos son los salvajes, son los ignorantes, donde sitúan todo lo social y popular.
5: Bastante racista también, ¿no?
6: Supuesto, no. El racismo en Bolivia está desde 1825, que Bolivia nace a la independencia, y antes, por supuesto, que también. Claro. En esta narrativa de la reflexión moral del gobierno están los que dicen, bueno, es momento de que apliquemos la constitución política del Estado, haya una salida ya de fuerza con los recursos que provee la constitución. Esto es fuerzas armadas, policías, judicialización de la protesta, y que de una vez el país vaya al orden. Y cierro el paréntesis con la siguiente reflexión en ese caso. ¿Quién es más violento, Ariel? ¿El que está pidiendo la intervención por la vía armada y que cree que con las balas, con los encarcelamientos, con los gases lacrimógenos y con la muerte puede terminar logrando un orden entre comillas? ¿O aquel que sale a las calles a marchar porque es el único grito que le queda y te arroja una piedra enfurecida por lo que considera una situación de injusticia? ¿Dónde está el ignorante y dónde está el violento en este caso? Bueno, nunca nadie podrá dar la razón a un bando y al otro. No va a ser posible. Esa narrativa que nos la está trabajando con mucho ahínco un argentino que está en Bolivia, que lo conocen seguramente allá, que se llama Cerimedo y que está en Bolivia con estas narrativas de la confrontación, lo hizo en Chile, lo hizo en el Brasil, lo hizo en Honduras y lo hizo en la Argentina y lo está haciendo ahora en Bolivia. Bueno, esto es lo que está ocurriendo. Y ahí cierro el paréntesis. En conclusión ya la pregunta, hoy, mientras Bolivia no cierre la herida de la grieta social, de la intolerancia, del racismo, no tenemos posibilidades de lograr una estabilidad que nos coloque con el ánimo puesto en otro tema que debería ser el buscar formas de cerrar las asimetrías de igualdad, de oportunidad, de sociedad equilibrada, etcétera, y de desarrollo económico y de empleo y todo lo que sabemos. No hay posibilidades de hacer aquello mientras esto esté inconcluso. Y lamentablemente, Ariel, en lo inconcluso o en ese proceso inconcluso no hemos puesto el primer ladrillo. Imagínate tú.
5: Ahora, Jorge, lo que tú eres politólogo, además de tu experiencia política en la gestión de gobierno, pero eres politólogo, eres intelectual en este sentido, no le quito valor a lo intelectual, yo también lo soy, pero esta es la lucha de clases de toda la vida. Digamos, los poderosos nunca dejan por discursos amables, por gestiones, por buenos modales, nunca dejan el poder o nunca renuncian, y en el caso de América Latina, nuestras oligarquías, todas. Tú decías el caso de Bolivia, pero todos los países. En el caso de mi Uruguay, querido, quizás sea un poco diferente por cuestiones específicas, pero toda América Latina priman estas oligarquías que desde el inicio ya, desde las revoluciones independentistas, hoy es 25 de mayo en Argentina, día de la Revolución de Mayo, desde aquel momento, desde los albores, estas oligarquías se vendieron a los ingleses, buscaron sus negocios, y desde entonces son cipayas, entreguistas, golpistas, autoritarias, antidemocráticas, racistas, elitistas, tienen todos los defectos juntos, y no van a cambiar nunca. Nunca, no van a cambiar en el sentido con los buenos modales, a ver si nos entendemos, eso no va a ocurrir. ¿Cómo se resuelve esto? Y le pregunto al politólogo con experiencia política de un país tan sufrido como es Bolivia. ¿Cómo lo ves para América Latina?
6: Alguien decía alguna vez, nunca una situación de injusticia ha podido ser superada apelando a las cualidades morales del opresor.
5: Nunca. Perfecto.
6: No. Entonces, ¿esto qué significa, Ariel? Pues que hay que arrancárselo. Esto significa.
5: Bueno, pero ahí voy, ya no te vayas. Estuviste en el gobierno 3 o 4 años con un presidente de izquierdas, no sé cómo se autocalificaba, pero digamos, todos lo mirábamos con simpatía. ¿Y por qué no pudo ser? O Boric en Chile, cada uno con sus matices, después veremos cada caso. Y Rafael Correa en el Ecuador, los Kirchner, si quieres, en Argentina, el Pepe Mujica en Uruguay, Maduro en Venezuela, en fin, el pobre Lula allí en Chile, flanqueado por los evangélicos ultra sionistas. ¿Qué pasa? No es posible. Y te lo digo desde un lado que tú lo sabes, te lo he comentado. Yo soy guevarista, yo reivindico al Che Guevara como hombre, como humanista, como ideólogo, como, en fin, como todo eso. A ver, ¿cómo resolvemos este entuerto, querido Jorge?
6: Ahí hay algo que es muy importante.
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10: 12 y 28.
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6: ¿Qué resulta para nosotros, los que estamos en el estudio de la ciencia política, de la sociología, de las sociedades? Qué fácil resulta cuando miramos a la distancia, décadas y décadas atrás, y hacemos allí un esfuerzo sobresimplificado seguramente, de interpretar los procesos. Qué diferente es estar dentro del proceso mismo. Qué diferente. Porque en el proceso estás transversalizado y entrecruzado, Ariel, de las miserias de los hombres, las miserias de los políticos, los afanes de poder, las angurrias personales, la soberbia, la creencia de sentirse predestinados también, los caudillismos, por otro lado. Entonces, todo un conjunto de elementos que deforman los procesos. Alguna vez y alguna gente señalaba y decía, pero lo de Bolivia ha sido un fracaso, el Estado plurinacional, y hay que cambiarlo, hay que terminar con él, hay que volver al republicanismo. En Bolivia se entiende, ya lo explico enseguida, de forma distinta, que es lo republicano, no es la división de poderes, sino es una entidad estatal, el Estado republicano, que sojuzgó a los sectores indígenas, a los sectores campesinos, a los sectores populares, y ese Estado republicano les hizo mucho daño. Entonces ellos comprenden y entienden que no quieren a la República, quieren el Estado plurinacional que les otorga derechos. Esta es la diferencia de lo plurinacional y lo republicano. En términos organizativos, lo republicano tiene su valía y ha tenido su valía, por supuesto, en la historia universal. Dicho esto, retomo, qué difícil es ser parte del proceso y lidiar con todos estos elementos que te he mencionado, sin ir muy lejos, porque uno tiene que también decir cosas de donde participó. Yo estuve en el anterior gobierno y de pronto creo que el presidente Arce, y por suerte yo se lo dije y se lo señalé, cometió el error de imaginarse que él era el heredero natural de un proceso acumulativo de cambios del proyecto social y popular. Y él no reunía esas condiciones.
5: Interesante eso.
6: Él fue la consecuencia de el retomar por la vía de la reorganización social y electoral, retomar la institucionalidad constitucional y democrática en el país. Una circunstancia, te diría Ariel, antes que un liderazgo trabajado. Y su esfuerzo debería haber caminado por el saber mantener o el saber leer de forma correcta la agenda que el pueblo boliviano, reorganizado para este fin, como te señalo, en el año 2020, le había señalado. Aquí entonces hay un elemento, Ariel. Cuando los ciudadanos y cuando los políticos imaginan y creen que la agenda la definen ellos y no el pueblo, entonces han extraviado, es el primer gran extravío que tienen. Y allí, por supuesto, el daño de lo que generó esta lucha interna entre el expresidente Arce y el expresidente Evo Morales. El resultado fue una guerra fraticida, entre esos dos liderazgos, con el debilitamiento pleno y absoluto de la estructura social y popular en cuanto a estructura política, no así en cuanto a organización territorial. Esto es importante. Pero de nuevo, volvemos a lo mismo. Qué difícil es atravesar el proceso.
5: Sí, claro.
6: Entonces, cuando la gente a mí me señalaba y me decía, espero ser claro, cuando a mí me señalaba y me decían, el Estado plurinacional ha sido un fracaso. No, señor, no ha sido un fracaso, porque el Estado plurinacional no es una referencia de éxito económico, porque no es un modelo económico tampoco. Es una forma de organizar la sociedad, de equilibrar los poderes, de garantizar la participación y la representación política correcta. Esto era lo importante. Los que no estaban como ciudadanos formaron parte ahora desde el Estado plurinacional y desde la nueva constitución política, formaron parte de la representación política correcta. O sea, fueron tomados en cuenta, son ciudadanos. Los que estaban en el perimetraje de la historia y de la vida política, social y económica y cultural de nuestro país, porque lo cultural era una estampita, nada más, para enviársela a alguien que vive, no sé, en Londres. Pero la participación real y efectiva, eso era otra cosa. Eso lo da lo plurinacional. Entonces, ser boliviano era una cosa, pero ejercer la ciudadanía era algo que estaba pendiente. Y el Estado plurinacional les garantiza esto. Allí, yo creo, Ariel, posiblemente equivocado, yo creo que con eso ya dimos un paso histórico, un paso que se acumula en los hitos de inclusión de nuestra enorme diversidad que tenemos como sociedad. Dimos un paso muy importante, el decir, hay una entidad social que ha estado marginada, que forma parte de nuestra ancestralidad, que forma parte de nuestra identidad, que forma parte de nuestra cultura y que se tiene que agregar socialmente a lo que ha estado entendido como las clases sociales habituales de mando y de manejo del Estado. Yo creo que eso, por supuesto, ha sido de absoluta importancia histórica y de ganancia para el país. Pero allí en el medio, factor uno, la contrarrevolución. Factor número dos, las resistencias de las clases privilegiadas. Factor número tres, el enojo de las oligarquías. Y factor número cuatro, los errores y las inconductas del movimiento social en el ejercicio del poder también, porque también existe esto, hay que saberlo decir. Ningún proceso en la humanidad, ningún proceso en la humanidad ha sido perfecto. Si un día unos dirigentes políticos tuvieron la osadía de crucificar al Hijo de Dios en la mirada religiosa, por supuesto que no vamos a pretender que seres humanos mucho más normales no cometan errores. El proceso ha tenido errores, el proceso ha tenido inconvenientes, pero hay que ir a la esencia. La esencia es la inclusión de lo social y esto se tiene que perfeccionar. Creería yo que lo imperdonable o el pecado capital estuvo en el momento en que una persona cree que había que sustituir el liderazgo, número uno, y la otra persona concentra toda posibilidad de éxito y de perdurabilidad del proceso en sí mismo.
5: Entonces, si tú hablas de Arce y ese enfrentamiento entre Luis Arce.
6: Ahí hablo de Arce y de Evo Morales, ¿no? El error de pensar, de creerse uno, de no leer cuál era su realidad y la agenda que le había impuesto la historia y el país y los sectores que lo llevan al poder, y otra persona que cree que puede eternizar el proceso en su persona.
5: Pero eso es...
6: Sin darse cuenta, solo
5: Jorge,
6: esto
5: es sin humano. Darse
6: cuenta,
5: eso
6: es... Ariel, que la Constitución boliviana es una constitución que incorpora la interculturalidad democrática, pero que sigue siendo liberal en cuanto a la organización del Estado. Entonces, si yo comprendo que mi constitución, hablo de Evo Morales, que mi constitución tiene este elemento, yo no puedo tener una conducta contraria a la naturaleza misma o a la esencia propia de la constitución. Este es el hecho. Pero tú lo has definido mejor de lo que yo estoy acá esforzándome cuando dices son seres humanos.
5: Son seres humanos y pasa en todas partes, ¿no? Pasa en todas partes, en todos los países, en todos los procesos. Las personas que llegan y tú has convivido con líderes políticos de primer nivel, yo por razones familiares también, se creen predestinados todos. He llegado yo a esto, si he llegado es porque estaba predestinado y soy insuperable, soy la persona indispensable y sin mí esto va a terminar mal. Entonces hay un proceso
6: que empiezan a lucubrar lo místico, ¿no?
5: Exactamente, lo mismo soy yo, todos les ha sucedido lo mismo y se creen, en el caso de América Latina se lo llama caudillismo, se creen los caudillos, desde México hasta la Patagonia, en todos nuestros países pasa lo mismo, en Europa también, yo he vivido toda mi vida en Europa, cada uno se siente indispensables. Ahora, volviendo a lo que tú decías al principio, eso esencial y cultural, casi que emocional que vincula a las masas populares bolivianas con sus líderes y que en este caso se ha roto la confianza que tú a la cual te referías sobre Rodrigo Paz. ¿Quién puede corporizar o darle perspectiva a esa comunidad tan maravillosa que es el pueblo boliviano, si no es Evo? Digo, lo miro desde afuera. Evo, él era parte de eso, a pesar de que hay un historiador argentino, Marcelo Gullo, que dice, pero si Evo se crió en Tucumán o estudiaba en Tucumán, en Argentina, se llama Juan por Juan Perón, porque su padre amaba a Juan Perón, y Evo porque amaba a Eva Perón. No lo sé si están así, pero digo, él es parte de esa cultura y lograba ese respeto. Ahora, en las elecciones pasadas parece que el pueblo le dio la espalda a ese proyecto o a esa tradición que se formó en los últimos 14, 15 años. Jorge.
6: Evo Morales hoy en día concentra apoyos muy importantes y también resistencias y odios tan importantes como esos apoyos. Por supuesto que el sistema político se ha dado maneras de que él no participe en el proceso electoral, pero también aquí entra el debate. ¿Cuántas elecciones o cuántas reelecciones quiere Evo Morales? Él fue tres veces presidente del país, con una constitución distinta a la del Estado plurinacional, segunda vez con la constitución del Estado plurinacional, tercera vez una reelección que ya generó controversias en el año 2014, e iba a la cuarta reelección. Entonces, en un país que históricamente no ha sido amigo de las reelecciones, este intento ya era una audacia, por decirlo de alguna forma. ¿La constitución política del Estado le permitía? No le permitía. ¿Que esto ha terminado siendo un gran debate interpretativo? Sí. ¿Que ha terminado en los estrados de que examinan y revisan la constitucionalidad del Estado? Sí. Unos dijeron que sí en un momento, el año 2018, y otros dijeron que no. Hace un poco tiempo atrás, durante el gobierno de Luis Arce. Ese es un debate. Están los que creen que no se debe reelegir, donde yo he anotado con escritos y he publicado sobre esto. No creo que las reelecciones sean buenas, porque eso es la lucha política, es lo que no le permite a Bolivia quedar suelta de ella, y está siempre encorsetándonos en reelecciones y en decisiones que no miran el desarrollo, sino que miran la contención del poder político. Y al margen de aquello, la realidad, muy al margen de lo que uno ha escrito y de lo que se diga, la realidad es que Evo Morales tiene hoy todavía una base social que se ha visto reflejada cuando estableció la consigna en agosto del año 25, señalando y diciendo se vota por el voto nulo, y superó ampliamente el millón de votos en aquella ocasión. El porcentaje no es tan importante, pero si tenemos en cuenta que Rodrigo Paz había logrado 1.700.000 votos en la primera vuelta, y Evo Morales, sumando el blanco y nulo, tenía alrededor de 1.400.000, era la segunda fuerza electoral. Entonces sí es importante desde esa perspectiva. Y, por supuesto, le otorga esos votos en la segunda vuelta, con los cuales Rodrigo Paz gana cómodamente la elección. ¿Quién le da gobernabilidad a Bolivia, o quién puede tomar el apoyo de lo social popular hoy en día? En estas manifestaciones que estamos viviendo, en esta crisis, el liderazgo, en mi análisis, Ariel, es absolutamente lineal, horizontal. No hay un liderazgo, no hay vanguardia, son distintas instancias de la corporatividad social y popular del país. ¿Qué quiere decir? La corporatividad social y popular son las organizaciones sociales. Así está hecho nuestro país, perdón, en los últimos 20 años. Somos organizaciones sociales de todo, Ariel: religiosas, deportivas, comerciales, económicas, políticas, institucionales, de auxilio, de ayuda, etcétera. Esta es la forma en la cual se ha organizado este país. Bien o mal, así es. Y el que logró hilvanar la unidad de todo ese mundo tan diverso, tan contrastado el uno con el otro, a veces contradictorio también, fue Evo Morales. Ese fue su liderazgo. Esa fue, en medio del caos que podrían significar esas organizaciones sociales, él era el factor unificador y ordenador. Hoy en día no hay aquello. No hay aquello. Y siento que es muy difícil que él vuelva a ser la referencia, porque las resistencias son hoy en día muy grandes, por diversos motivos. No se podría simplificar en uno o en dos, por diversos motivos. Entonces, ¿hacia dónde nos conducimos? pienso en mi análisis que el año 2020, el año 2025, se cierra el ciclo de lo social popular entendido como lo que fue el proceso de cambio del movimiento al socialismo. Se cierra un ciclo. Ese movimiento al socialismo, esa forma de gobierno, etcétera, seguramente que no lo vamos a volver a verse replicado en el gobierno en los mismos términos. Y muchos de los que llegan al gobierno, de la gente de Rodrigo Paz, dice, estamos iniciando un ciclo. No, Ariel, no están iniciando un ciclo, porque un ciclo se inicia cuando hay un liderazgo de referencia que genera un gran consenso social, cuando tiene una visión de horizonte de país, cuando tiene claridad en qué sociedad busca y hacia dónde quiere caminar, etcétera. No hay ninguno de esos elementos en el país. Lo que hay es un ciclo de intentos restauradores de lo que fue el viejo neoliberalismo en los años 90. Eso sí está, y eso no es nuevo ciclo, eso es restauración, es muy distinto. Entonces, si termina un ciclo, ¿dónde estamos? En algo que yo llamo una bisagra de tiempo. Esa bisagra de tiempo es donde se va a profundizar todavía la crisis para que de allí emerja el nuevo tiempo y el nuevo ciclo. Entonces Rodrigo Paz es el administrador de la bisagra de tiempo, o sea, él personaliza la crisis y con su conducta ha profundizado todavía aún más la crisis. Su conducta, quiero decir, de no haber visto cuál era el estado precedente a su llegada al poder, qué había antes de que él poder. Había un proyecto social y popular, entonces hay que comprender que en dos décadas algo ha sedimentado, algo ha debido cambiar en la participación y en la representación política, algo ha debido incorporarse en lo cultural y en las identidades, esto hay que comprenderlo, él tiene que hacer un esfuerzo allí. Tratando de pasar por alto en el esfuerzo de conocer su propia sociedad y sus lógicas o hacer caso de lo que ha ocurrido, pues él está en ese tiempo bisagra. La crisis se está profundizando hasta que los bolivianos reencontremos por dónde y con quién salir y qué camino tomar. Un poco lo que Gramsci decía, ¿no? Estamos en el interregno, donde afloran los peores fantasmas. Bueno, acá es los peores demonios, quiero decir. Acá estamos. Sí. Es la bisagra de tiempo. Es la crisis, es la profundización, se puede siempre caer un poco más y es donde seguramente los odios se van a enfervorizar todavía con mayor dramaticidad para que después reflexionemos y empecemos a buscar un derrotero distinto.
5: Interesante tu visión, obviamente. No es la mía. No es la mía. Yo creo que no es con el espíritu de polemizar, porque la idea
6: es que... No, pero yo la quiero escuchar.
5: Yo creo que no vengo de por razones familiares, históricas, de una visión casi que legalista, como tú lo dices, uruguayo, imagínate, la Concordia Democrática, la Suiza de América. Pero lo que he aprendido es que no se le puede dar chances a la derecha y a las oligarquías. Cada vez que le das una chance de algo, te comen la mano, el brazo, el intestino y te destrozan todo, incluidas todos los logros que hayas tenido, como pudo haber sido la experiencia de los años de Evo o de Chávez en Venezuela, etcétera, todos los ejemplos que querramos dar. Cuando te lo destruyen institucionalmente, organizativamente, culturalmente, te demonizan tanto aquello, te enloquecen tanto a la población diciendo que aquello era malo, malo, malo, malo, que al final los pueblos terminan descreídos, desmotivados, allí viene Soros y ayuda también con sus ONGs, en fin, no hay que darles chances, por eso a mí me parece bien, no soy para nada admirador del modelo chino, pero me parece bien que si Xi Jinping es un buen presidente que se quede, haya reformado la constitución china y se queda ahora, creo que in eternum, y en varios ejemplos más. Pero no se les puede dar chances porque borran todo, son capaces de borrar todo. El ejemplo de Argentina, con todo lo bueno que hizo Juan Domingo Perón, hoy la población que le debe a aquellos que son hijos de, que estudiaron en las universidades públicas, hechas por el peronismo, hoy son los primeros antiperonistas. Se graduaron siendo hijos de pobres inmigrantes, se graduaron de abogados, de médicos, y hoy parece que son oligarcas, que son parientes, familiares de Macri, y te dicen que hay que achicar el Estado, hay que cerrar las universidades, te destruyen la cultura y todo. En fin, este es un debate que da para cuando nos encontremos
6: en las áreas de conversar. Te quiero decir algo. No es que yo esté en contra o tenga una visión diametralmente opuesta a lo que tú señalas, o en esencia sea distinta.
5: Seguramente.
6: Y te quiero contar muy rápido.

0: y estaban de hecho excluidos del gobierno de Arce, había que conversar y ver lo importante que podía ser un estadio superior de inclusiones donde sectores de clases medias también pudiesen incorporarse. Bien. Y esta era la mirada que yo tenía. A eso yo lo definía como un proceso de pacificación, que el país tenía que encontrar un segundo tiempo y momento de inclusiones para perfeccionar la inclusión social en nuestro país, ahora también con actores económicos, etc. Cuando se dan las elecciones y cuando termina cuando ese ciclo de lo social popular concluye con la derrota del movimiento popular con la derrota de lo que fue el viejo MAS, porque lo popular toma otro camino electoral, empiezo a observar la conducta y el comportamiento de estas mismas personas con las que yo conversaba, Ariel.
1: ¿Y cuál fue? ¿Cuál era esa conducta?
0: Lo que
1: déjame dices. Imaginarme.
0: Lo que tú dices. Lo que
1: lo
0: tú
1: dieron
0: dices.
1: En los genes, es así. La codicia humana.
0: Y yo conversando con un amigo con quien más frecuencia tengo de hablar de política, le digo, tengo un desencanto con alguna gente a la cual no le atiendo el teléfono ahora, porque lo que me decían y lo que era la mirada que a mí me referenciaban de la sociedad, de tenemos que dialogar, solo queremos estar, participar, etcétera, ahora muestra su verdadera cara. No es que querían solo participar ni que se los escuche, sino que van descaradamente por lo que puedan del Estado, por lo que puedan de los negocios del Estado. Y esta es la realidad. Por eso te digo, no es que pienso distinto.
1: Sí, yo lo sé. Jorge.
0: Lo sé.
1: Claro.
0: Lo que pasa es que tengo una preocupación que puede estar errada, tengo una preocupación genuina y por eso creo que ha sido importantísimo haber formado parte también del Estado para conocerlo. Tengo una preocupación de que si todo va a ser siempre un proceso de confrontación, no saldremos nunca de la sustitución circular de élites. Un tiempo unos y otro tiempo los otros. Y cuando estás en el poder de la resistencia, y la resistencia cuando empieza a dejar de ser democrática, porque se te agota las oportunidades en la Constitución, la resistencia empieza a ser vertical.
1: Sí, claro.
0: Y salen los tanques, y salen la policía, y empiezan los gases, funcionan las cárceles, etcétera.
1: Sí, es el drama.
0: Tendríamos que poder dar un paso más y de por ahí uno se va a hacer viejo, completamente viejo, y después ya no estará y no lo verá. Pero creo todavía que el esfuerzo de alguna manera tiene que ir por tratar de acondicionar un Estado. Yo no creo en el Estado mínimo, por supuesto que no, un Estado que sea lo suficientemente fuerte para que las injusticias las pueda paliar un poco o paliarlas, pero que además deje claramente establecido que fuera de determinadas reglas no se puede caminar. ¿Y determinadas reglas qué quiere decir? Si yo me voy a dar a la tarea de exportar carne, por decir algo, para darle a la sociedad boliviana carne de segunda o de tercera calidad, y para que el kilo de carne en Bolivia sea absolutamente inalcanzable, entonces tenemos que mirar otro camino que no sea la exportación libre, porque la exportación libre está enriqueciendo a unos, no está favoreciendo a la sociedad. Entonces, estas cosas las tenemos que discutir, y eso se logra con un Estado fuerte. No significa un Estado que haga papel, sino un Estado fuerte en su rol primero, que es la preocupación por la sociedad. Pero si estamos siempre encorsetados unos y otros en la lógica de guerra, que son dos bandos, que posiblemente es insalvable, tú me puedes decir, es que nunca lo vas a superar. Posiblemente sí.
1: Ahora, hay un factor.
0: En cada choque, los sectores vulnerables, Ariel, pierden mucho.
1: Siempre. Y siempre, siempre. Ahora, no se te escapa a ti, Jorge, que todo esto que estamos hablando tú en un ámbito circunscripto a tu Bolivia o a nuestra América Latina está condicionada por factores geopolíticos.

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2: Una y nueve.
3: ¿Sabías que en el Perú se usa el método de la cifra repartidora para la asignación de los 130 escaños al Congreso de la República? 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Así, por ejemplo, la lista A, que obtuvo 6.580 votos, se divide entre 1, cuyo resultado es 6.580, entre 2, 3.290, entre 3, 2.193 y entre 4, 1.645. Esta misma operación matemática se hace con el resultado de las listas B, C y D, y se ordenan todos los resultados de mayor a menor, hasta tener un número de cocientes igual al número de congresistas por elegir. 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En nuestro ejemplo, el cociente será el que ocupe la cuarta posición, es decir, 3.215 es la cifra repartidora. Luego, el total de votos válidos de cada lista se divide con la cifra repartidora para establecer el número de congresistas que corresponda a cada una de ellas. En nuestro caso, entre 3.215. De esta operación se toma en cuenta únicamente los números enteros que serán los escaños asignados. En nuestro ejemplo, la lista A obtiene 2 escaños, la lista B, 1 escaño, la lista C, 1 escaño y la lista D, ningún escaño. Luego que la OMPE aplique la cifra repartidora y la asignación de escaños, corresponderá al Jurado Nacional de Elecciones la proclamación de los resultados electorales correspondientes a estos comicios. 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
2: Una y doce.
4: Y ya estamos de regreso en Elecciones Generales 2016. Les doy la bienvenida al bloque de entrevistas de elecciones, acompañada del señor Carlos Vargas, subgerente de asistencia técnica de la Oficina Nacional de Procesos Electorales. Bienvenido, ¿cómo está?
5: Buenos días, gracias por la invitación.
4: Bueno, OMPE ya tiene los resultados al 100% en el caso de la Presidencia de la República, pero en el caso del Congreso, ¿en cuánto vamos?
5: Sí, bueno, ahí hay que hacer una distinción entre actas procesadas y actas contabilizadas, ¿no? La OMPE ya ha procesado el 100% de las actas que tiene en su poder. Sin embargo, hay varias actas que todavía están en proceso de definición en los jurados electorales especiales. Y sobre todo a nivel congresal, por ejemplo, vamos al 88.61%.

0: 88.61.
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3: Hola amigos, ¿cómo están? Bienvenidos nuevamente a nuestra cobertura El Poder en Tus Manos. Estos programas que estamos realizando con el fin de orientarlos a ustedes en diversos temas vinculados con la campaña electoral. Señores, estamos a menos de 2 meses de la contienda electoral, son casi 42 días, así que...
4: Muy bien, Carlos, muchas gracias por la invitación.
3: A ver, esta explicación tiene que ser muy, diríamos, concisa y didáctica, ¿no? Es un concepto quizás un poco complicado por la forma como se aplica, ¿cierto? Pero, a ver, empecemos primero por qué es la cifra repartidora.
4: Bien, efectivamente es un concepto complejo. La cifra repartidora es lo que nosotros los politólogos conocemos como el método de Ohm. Es un método por el cual matemáticamente se distribuyen los escaños, ¿no? Convertimos los votos a escaños. No es el único método. Hay otros métodos, el método de Hare, por ejemplo, pero lo que hace el método de Ohm y por qué es el favorito en los sistemas latinoamericanos es porque le da a las minorías una cierta posibilidad de representación.
3: O sea, a ver, es el número de escaños que obtiene un partido de acuerdo a la cantidad de votos que a su vez obtuvo en las elecciones.
4: Más o menos, sí, lo podría definir de esa forma. La cifra repartidora es la forma en cómo yo agarro los votos y los convierto a escaños, ¿no?
3: Ya.
4: No es un tema tan sencillo como dividir nada más, sino es algo un poco más complejo, pero en esencia es eso.
3: A ver, ¿y cómo se aplica este método?
4: Vale, sigue algunas reglas establecidas. Yo lo estoy calificando en pasos. El primer paso es, primero, determinar la cantidad de votos válidos que tiene cada partido.
3: Ya.
4: Yo me voy a guiar con el número de votos válidos. No con el número, en consecuencia no tomo en cuenta ni los votos nulos ni los votos en blanco. Solo los votos que están dirigidos al partido político.
3: Los votos luego, válidos que obtiene un partido.
4: Exacto.
3: Ya.
4: Luego lo que se hace, o el siguiente paso, es dividir el número de votos válidos de cada partido entre el número de escaños a repartir. Por ejemplo, si yo estoy en un distrito electoral X y quiero saber qué escaños le corresponde a cada partido y ese distrito electoral tiene 3 escaños, lo que yo voy a hacer es al partido A, que imaginemos que sacó 750 votos, supongamos. Ajá. Divido 750 entre 1, 750. 750 entre 2, 750 entre 3. Y me van a salir 3 cocientos.
3: Exacto.
4: Hago eso con el partido A, hago eso con el partido B, hago eso con el partido C, hago eso con el partido D, con el número de partidos que haya.
3: Ajá.
4: ¿Por qué estoy dividiendo solo hasta 3? Porque son 3 escaños los que se está distribuyendo.
3: Ajá.
4: Luego de eso, las cocientes que yo obtenga se ordenan de mayor a menor.
3: Ya.
4: Y una vez ordenada de mayor a menor, yo voy a ubicar la cantidad más baja, la tercera cantidad más baja. ¿Por qué la tercera cantidad más baja? Porque son 3 escaños los que yo estoy repartiendo dentro de ese distrito electoral imaginario. Esa cantidad más baja, ese número, va a ser lo que yo voy a llamar mi cifra repartidora.
3: Uh-huh.
4: Entonces, el número que yo tenga como cifra repartidora, ese número lo voy a pasar a dividir con el número de votos válidos inicial que habían en los partidos, el inicial que obtuvo cada partido político, ¿no? De esa división me va a salir un cociente, que puede ser 1, puede ser 2, puede ser 3, y ese cociente va a ser el que va a determinar qué partidos se llevan qué escaño.
3: Caramba, quisiera que incida en ese sentido. ¿Por qué es el método más preferido en cuanto a la división, en cuanto a la cifra repartidora en esta región de América Latina?
4: Por varias razones. Uno, nuestro sistema es un sistema proporcional. Uh-huh. en el caso de la elección congresal. Es decir, en otros sistemas, por ejemplo, el sistema estadounidense, quien gana la mayoría gana todo distrito, ¿no? En nuestro caso es distinto. En nuestro caso, varios partidos pueden ganar escaños dentro de un distrito electoral. En consecuencia, lo que hace el método de Ondt es que a los partidos más chicos, a los partidos que obtienen menos escaños o que no tienen mucha posibilidad de competir, les da una opción, ¿no? Les da una ayuda y pueden, aunque sea, obtener un escaño dentro de un distrito electoral, ¿no? Entonces, lo que hace el método de Ondt es que todas las voces y todas las opciones sean escuchadas, ¿no? Un sistema mayoritario lo que haría es darle solo voz al ganador, ¿no?
3: Uh-huh. O sea, podemos hablar que es un método equitativo, ¿no? De ese punto de vista, en cuanto a los votos que obtiene cada partido político, los votos válidos, me refiero.
4: Sí, es un método equitativo. Ahora, cuando uno habla o cuando uno estudia sistemas electorales, no existe sistema electoral perfecto. Uh-huh. Es un método equitativo, sí, pero eso te permite que varios partidos entren al Congreso, lo cual no necesariamente es muy bueno, ¿no? Tener muchas voces dentro del Congreso dificulta los consensos. En los métodos mayoritarios te inclina un bipartidismo, pero a veces ser bipartidista tampoco no conviene mucho porque existen voces chicas que deberían ser escuchadas que no lo son, ¿no? Así que para la región y para nuestra cultura política, y porque es un método que se viene empleando desde hace muchos años y es tradición democrática emplearlo, yo creo que es un método bastante positivo.
3: Pero, por ejemplo, cuando se hacen planteamientos de reforma electoral, ¿se han presentado objeciones a la aplicación de este método de cifra repartidora?
4: No se han presentado ninguna objeción ni ningún cuestionamiento, porque es el método que mejor representa a todos los partidos.
3: Muy bien. Al menos podemos decir que es el método más justo, para que la gente lo entienda.
4: Sí. ¿No? Sí, sí.
3: Eso obviamente dependiendo, ¿no?, y tomando en cuenta la cantidad de votos válidos que obtiene una representación política, ¿cierto?
4: Efectivamente.
3: Muy bien, Cristian. Creo que ha sido una explicación didáctica. Es cierto que es un tema también complicado, pero yo creo que con ese tipo de diálogos y explicaciones la gente puede entender mucho más lo que implica conceptos como la cifra repartidora, la que tuvimos oportunidad de ver en una oportunidad, la valla electoral, en fin, para orientación de nuestros amigos que nos siguen a través de nuestras redes sociales. Bueno.
0: Momento de hablar sobre la cifra repartidora y el voto preferencial. Estamos en compañía del doctor Manuel Chuquillanqui, abogado del Gabinete de Asesores de Presidencia del Jurado Nacional de Elecciones, y por supuesto le damos la bienvenida. ¿Qué tal, doctor?
5: ¿Qué tal, Mirta? ¿Cómo estás?
0: Muchísimas gracias por acompañarnos. Es momento de hacer esta clase maestra, que va a ser además didáctica, sobre cómo funciona la cifra repartidora.
5: Tener, digamos, la información de cuántos votos ha obtenido cada organización política y a partir de allí verificar justamente si superan la valla electoral o no. Hay que recordarle que si bien ya se ha llegado al 99% de actas procesadas, eso solo significa que son actas que han llegado a las ODPs, es decir, a manos de OMPE. De ese grupo hay un número que ha pasado a manos de los jurados electorales especiales y no han sido contadas todavía. Una vez culmina esta etapa, se va a alcanzar el 100% de actas contabilizadas y con esos resultados se empieza ya el proceso de distribución de escaños. Primero, eliminando aquellas organizaciones políticas que no hayan superado la valla electoral. El 5% de los votos válidos o 7 congresistas en más de una circunscripción.
0: Muy bien. Dicho esto, importante también sumar la siguiente información, ¿no? Las reglas se dan desde la convocatoria al proceso de elecciones y en eso también tiene que ver el número de escaños que se asignan a cada región, a cada distrito electoral.
5: Claro, para dar a cierto contexto, una vez se convoca el proceso electoral en específico, por ejemplo, de las elecciones congresales extraordinarias, el Pleno del Jurado Nacional de Elecciones emitió una serie de resoluciones. Una de ellas es la resolución 156, que es el reglamento de inscripción de listas de candidatos. Y además de las reglas procesales, de, digamos, cuál es el procedimiento y cuáles son las etapas para inscribir...
0: Que se aplican a todos los procesos
5: en general. Una organización política, digamos, al proceso electoral, también se señala claramente, primero, cuántos escaños se está asignando a cada distrito electoral. En nuestro país, cada región es un distrito electoral, a los cuales se le tiene que añadir la provincia constitucional del Callao y Lima provincias. No, tenemos 26 distritos electorales. Y la distribución se hace es, se asigna un escaño a cada distrito electoral y luego se distribuye al resto de forma proporcional. En la única región que escapa a esta regla es Lima provincias, a la cual se le asigna directamente 4 escaños. Esa resolución también señala cuántos candidatos tiene que presentar cada organización política en cada circunscripción.
0: Perfecto.
5: Que no siempre es equivalente al número de escaños. En el caso de Madre de Dios, por ejemplo, solo se le asigna un escaño, pero cada organización política tiene que presentar 3 candidatos para poder respetar la cuota.
0: Ah, ok. Esa variante es para que, por supuesto, dentro de la cuota electoral, mujeres jóvenes tengan también la misma oportunidad de participar.
5: En específico, mujeres, que son las únicas que tienen... Bueno, la cuota de género protege tanto hombres y mujeres para que haya un mínimo de 30% de presencia en las listas, ¿no? Ahora, una vez sabido esto, se tiene que aplicar la cifra repartidora, una vez has separado aquellas organizaciones políticas que no han superado la valla, en cada uno de estos distritos electorales.
0: La cifra repartidora es un mecanismo matemático, y para hacer esto mucho más claro y más didáctico, tenemos unos cuadros que vamos a presentar a continuación con la explicación del doctor Manuel Chuquillanqui. Ahí está. Estos son ejemplos nada más de cómo es que se ejecuta la cifra repartidora.
5: Básicamente, ¿no? O sea, una vez se tienen los resultados, es decir, cuántos votos ha recibido cada organización política.
0: Contabilizados,
5: en efecto. Se hace una lista, ¿no? En este caso tenemos un ejemplo con 5 organizaciones políticas que han recibido cada una 25.000, 20.000, 12.000, 10.000 y 7.000 votos. Ahora, lo que tenemos que identificar después es cuántos escaños tiene nuestra circunscripción. En este caso tenemos una circunscripción que tiene 10 escaños.
0: Pues ese es el modelo que hemos escogido para el ejemplo.
5: Para el ejemplo en específico, ¿no? Entonces, lo que vamos a hacer allí es hacer un cuadro, básicamente como el que aparece en pantalla, colocar el nombre de los partidos políticos, la votación que han recibido en las columnas en las filas superiores y en la primera columna una lista con el número de escaños. Es decir, que va del 1 hasta el número de escaños, hasta el 10 en nuestro caso.
0: Para saber a quién le compete cuál.
5: Ahora, la siguiente paso, el siguiente paso que tenemos que cumplir es dividir el número de votos que ha recibido cada organización política por el número que tenemos en la columna. En el caso del Partido Renacer, por ejemplo, tenemos que dividir los 10.000 votos que ha recibido entre 1, luego los 10.000 entre 2, entre 3, así sucesivamente hasta completar toda la columna del Partido Renacer.
0: Bueno.
5: Esta operación la vamos a repetir con el resto de organizaciones políticas hasta que llenemos nuestra tabla.
0: Bueno.
5: Una vez hemos llenado nuestra tabla, tenemos que ubicar la cifra repartidora. Y la cifra repartidora es el décimo número más alto de esta. ¿Por qué el décimo? Porque tenemos 10 escaños. Es decir, si tuviésemos 6 escaños, tendríamos que escoger a los 6 números más altos y el sexto sería nuestra cifra repartidora. En el ejemplo, como tenemos 10 escaños, escogemos las 10 cifras más altas.
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5: y la décima
2: más
5: cifra es la cifra repartidora.
0: Muy bien, esa es entonces la manera en la que se da la repartición. Ahora, estamos hablando de votos válidos, contabilizados, ¿no? ¿Qué pasa o en qué momento hace su ingreso también el voto preferencial?
5: Y a eso
0: todavía.
5: La cifra repartidora es el paso previo justamente a determinar cuántos curules le determinan a cada organización política, ¿no? Lo que va a ocurrir luego es vamos a dividir el número de votos que recibió cada organización política entre la cifra repartidora, es decir, entre los 6.250, que es la cifra, nuestra cifra repartidora. Y vamos a obtener una serie de resultados, ¿no? En el caso del Partido Renacer, 1.6, en el caso del Partido Unión, 3.2, 4, 1.12 y 1.92.
0: ¿Y cómo se manejan los decimales?
5: Los decimales para la repartición no cuentan, solamente cuentan los números enteros. En este caso, por ejemplo, en el caso del Partido Renacer, solo se le asignaría un escaño. En el caso del Partido Unión, 3, en el caso del Partido Valores, 4, ¿no? Y así sucesivamente. Y si sumamos todas las curules asignadas, vamos a darnos cuenta que hemos repartido de forma proporcional
0: los 10.
5: Los 10.
0: Ahí están.
5: Y eso es que hay que recordarlo. La cifra repartidora o el método de D'Hondt es un método de repartición proporcional. Es decir, el número de escaños asignados es proporcional al número de votos que has recibido.
0: Y es un mecanismo matemático que se puede utilizar también en otros espacios, ¿no es cierto?
5: De hecho, la cifra repartidora se aplica tanto a nivel del Congreso de la República, pero también a la selección de los consejos municipales y los consejos regionales. Es la aplicación o es la fórmula que ha escogido el legislador peruano para el sistema electoral peruano, ¿no? Ahora, una vez tenemos las curules asignadas a cada organización política, obviamente lo que viene ahora es señalar qué candidato ha recibido esa curule.
0: Primero curules, ojo, acá todavía no sabemos candidatos, nombres, si van a ser caballeros, damas, quiénes van a integrar, ¿no es cierto?
5: Ahora, aquí hay un factor adicional, que es el voto preferencial. El voto preferencial, el único efecto que tiene es reordenar la lista de candidatos que ha presentado la organización política. De tal forma que el candidato que ha recibido la mayor cantidad de votos preferenciales sea el primero, el segundo más votado sea el segundo y así sucesivamente. Reordena la lista. Entonces, cuando tenemos ya los resultados en cuanto a la cifra repartidora, por ejemplo, en el caso, en el ejemplo que teníamos, ¿no?
0: Me parece que tenemos otro cuadro.
5: No.
0: Ah, no, ok.
5: En el caso, por ejemplo, del partido que recibió una curul, uh-huh. esta curul se asignará al candidato más votado uh-huh. de aquel partido.
0: Sin importar el número que haya tenido al momento de la votación.
5: Así
0: el
5: es.
0: El número de lista, ¿no? Claro con eso, ¿no? Porque, claro, a veces nos quedamos y decimos, ah, bueno, tal candidato va a ingresar definitivamente porque es el uno de su lista, pero no necesariamente. Viene un reordenamiento luego de que las actas son contabilizadas.
5: Así es. Es decir, nuevamente, el voto preferencial lo que hace es reordenar uh-huh. el orden de la lista, ¿no? Y aquí es importante también resaltar que, por ejemplo, OMPE, a medida que ha venido dando resultados, uh-huh. también tiene una opción en la cual tú puedes verificar cuántos votos ha ido recibiendo cada lista. Digamos, cuántos votos preferenciales ha venido recibiendo cada candidato de cada lista.
0: Eso en tiempo real, ¿no es cierto?, en la página.
5: Sí, a medida que van contando las actas, se van actualizando,
0: sí.
5: ¿no? Y allí un ciudadano se puede hacer una idea de más o menos cómo va quedando el orden de cada una de las listas que ha participado de ese proceso electoral. Uh-huh. Una vez ya se tiene reordenada la lista, se asigna obviamente las curules a los candidatos más votados y esos serían quienes conformarían uh-huh. el Parlamento o en todo caso representarían a la región sobre la cual hemos aplicado la cifra repartidora. Este procedimiento se tiene que aplicar en todas las circunscripciones electorales y obviamente conforman parte de la resolución uh-huh. que proclama candidatos que el Jurado Electoral Nacional de Elecciones va a emitir en su momento.
0: ¿Cómo se escogen a los accesitarios?
5: Los accesitarios va a depender del número de votantes, uh-huh. digamos, el número de votos preferenciales que haya recibido.
0: Igual, en esa última etapa.
5: En el caso del Congreso de la República, los accesitarios solamente se activan en caso pues que uh-huh. se desafore al congresista uh-huh. o se produzca el fallecimiento, uh-huh. digamos, de alguno de ellos, ¿no? El Congreso solicita la información al Jurado Nacional de Elecciones uh-huh. que verificando el acta de proclamación uh-huh. mira y observa cuál es el candidato más votado siguiente, ¿no? Que sería el que asumiría la curul vacante.
0: Muy bien, y para recordarle a nuestros televidentes el número de escaños que tiene cada región, cada distrito electoral, quisiera mencionarlo, ¿no? Lime, residentes en el extranjero, lo dijo nuestro invitado, uh-huh. 36 escaños, Piura 7, La Libertad 7, Cajamarca 6, Arequipa 6, Puno 5, Lambayeque 5, Junín 5, Cusco 5, Ancash 5 también, San Martín 4, Loreto 4, Lima Provincias 4, Ica 4, Callao 4, 3, Huánuco y Ayacucho, ¿no? Ucayali, Tumbes, Tacna, Pasco, Moquegua, Huancavelica, Purímac, Amazonas, 2 escaños cada uno, y bueno, Madre de Dios, que es un caso excepcional, ¿no es cierto?, un escaño nada más.
5: Sí, en el caso de Madre de Dios, la población que ellos tienen no da para que se le asigna un escaño uh-huh. adicional, ¿no? Así que ellos se quedan con el escaño que se reparte, uh-huh. digamos, en el conteo inicial a cada una de las regiones.
0: Lo que toca ahora es estar a la expectativa entonces de que se terminen de contabilizar las actas, y ahí hizo también nuestro invitado la diferencia entre actas procesadas, porque claro, en eso estamos mucho más avanzados, que las actas contabilizadas, para que cada partido político sepa en principio cuántos votos válidos ha tenido, ¿no? Y cómo es que esos van a distribuirse en los escaños correspondientes de cada región.
5: Así es. A lo que hay que solicitarle a la ciudadanía es un poco de paciencia. Uh-huh. El Jurado Nacional de Elecciones y los jurados electorales especiales en específico están poniendo todos los esfuerzos para poder resolver todas las actas observadas lo más pronto posible. Ya se han resuelto más de 4.000 actas observadas de las 11.000 que originalmente se habían remitido a los jurados electorales especiales y esperamos que ese proceso continúe en ese ritmo y uh-huh. se tenga pues los resultados lo más pronto posible.
0: Muy bien, muchísimas gracias, doctor, por acompañarnos y por esa explicación tan didáctica necesaria, además también para saber cómo es que funciona nuestro Parlamento, cómo es que se